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bastante sobre lo que ocurrió este mes. ¿Por qué nos impactó tanto emocionalmente? No es nada más que una alegría en medio de la tristeza. Hay algo más potente. Estamos como adormecidos ante el ataque del capital extranjero y nacional, que nos vacía los bolsillos, que nos quita la ilusión, la esperanza, que nos roba el futuro. Bueno, ahí nos mostraron, por un ratito, que somos capaces de luchar y de ganar, y de tener la dignidad de mostrar nuestra camiseta. No sé si alguna vez hubo algún presidente, no solo Milei, que haya hecho algo tan importante por recuperar las Malvinas como lo que hicieron estos chicos. ¿Por qué nos pegó tanto el Mundial? ¿Por qué generó tanta pasión, tanta felicidad? ¿Por qué pudimos parar todo, poner todo en pausa y ser felices durante todo este tiempo? Sí, antes del Mundial pensábamos que no había clima. ¿Cómo vamos a estar alegres los argentinos con lo que nos está pasando? Y pasó, y cambiamos, y nos pegó. Me parece que los argentinos no solo estábamos empobrecidos, estamos arrasados, saqueados, humillados por una docena de ricos argentinos y extranjeros que manejan a Milei y manejan al país a su antojo. Argentina no solo está perdiendo la salud, la educación, la ciencia, está entregando nuestro río, nuestra energía nuclear, nuestros hidrocarburos, nuestros minerales. Por eso este mes de felicidad futbolera tuvo ese plus de felicidad adicional, porque en la cancha no somos menos. Porque en la cancha no nos pueden robar, no nos pueden humillar. Al contrario, les clavamos la bandera en el verde césped.

0: A mí me hizo acordar mucho al partido de Diego con los ingleses. Obviamente eso fue muy cercano a las Malvinas, pero por alguna razón, preguntémonos por qué le pusimos tanto a ese partido. Pues la guerra ya no tiene 4 años. Tal vez porque sentimos que esos tipos otra vez nos están humillando. Otra vez nos están. Son los ingleses junto con los israelíes los que se están por llevar el petróleo de las Malvinas. Son ellos los que se llevan los minerales, los hidrocarburos, la energía nuclear. Otra vez Argentina está siendo saqueada, humillada, le están haciendo perder su dignidad. Y estos muchachos nos dieron eso. Nos hicieron sentir que nosotros podemos ganar, que podemos ser los mejores, que podemos festejar, que podemos tener pasión, que podemos apurarlos, que les podemos hacer un túnel o le podemos meter una patada cuando nos enojamos. Que no estamos acá acurrucados muriéndonos de hambre en casa. Porque no somos capaces ya ni de enojarnos y rebelarnos. Bueno, ellos tuvieran esa rebeldía. Por ahí eso nos puso en ese lugar. Esa identificación. Y uno dice, pero ¿cómo tipos millonarios, jóvenes, que tienen todo, viste? Es tan extraña la vida. Porque cuando los ves ahí adentro no son los millonarios. Son tipos que se esperan como vos, que se matan como vos, que lloran ante el fracaso, que saltan ante el éxito, con la misma emocionalidad. Y ahí nos identificamos. Quizás queremos ser eso. Queremos poder ganar una vez. Poder vengarnos, ¿por qué no? Del que nos humilla, del que nos roba, del que nos saquea, del que nos angustia, del que nos empobrece, del que nos roba. Ahí, en el verde césped 11 contra 11, somos capaces de ganarles. Cuando empezó el partido con Inglaterra, vamos, sabíamos que teníamos para ganarle, pero que teníamos qué, porque parecían mejores ellos. Bueno, teníamos esa capacidad que por ahí nos olvidamos que la tenemos. Esa dignidad para ganar, para defender lo nuestro, lo que nos merecemos.
1: Van a cobrar a partir de agosto 12 millones de pesos en bruto.
2: Por no hacer nada.
1: Pensé que te quedas sin palabras. Claro, estaba esperando a ver qué decías.
2: ¿Qué quiere que te diga? Yo digo lo mismo. Sí. Los problemas no son estos aumentos. El problema es el aumento brutal que se dieron.
1: En su momento.
2: En su momento.
1: Sí, ese quedó.
2: Duplicaron la inflación. Pero bueno. Señor Bernardo.
1: Bueno, arranca a partir de hoy la feria de invierno del Senado, que no obstante, tuvo una buena noticia. O tuvieron una buena noticia los senadores.
2: Pero que estaban trabajando, que arranca la
1: y no paraban de laburar, no paraban de laburar. Importante decir, no hay sesión en el Senado desde el 4 de junio, por lo cual fue antes del Mundial. El Mundial arrancó el 11, no hubo sesión en todo este tiempo, se trataron pliegos, se trataron una serie de cuestiones, pero la actividad fue mínima en ese sentido y ahora se vienen estos 10 días en los que no hay y están de vacaciones de invierno, vuelven a retomar la actividad más o menos el 6 de agosto. La noticia de las últimas horas es que otra vez se volvieron a aumentar el sueldo porque el personal legislativo, la paritaria legislativa que va atada muchas veces a los sueldos de los senadores, bueno, se terminó cerrando, entonces se llega a un 6,7% para todo el trimestre de junio, julio y agosto, por lo cual a partir de los salarios de agosto los senadores van a estar cobrando unos 11.877.000 pesos en bruto, casi 12 millones de pesos en sueldo. Recordemos que aparte, en lo que tiene que ver propiamente con el año, la inflación está en torno al 16 y pico por ciento.
3: Sí, hasta lo que bueno,
1: los senadores en total ya están por encima del 19, porque en la previa a este nuevo acuerdo paritario que cierra el personal legislativo, ya estaban en 12,5. Así que, una vez más, el sueldo de los senadores vuelve a estar en el centro de la polémica. Aparte, respecto al de diputados, porque ya está la diferencia bastante grande y bastante amplia entre los salarios de la Cámara de Senadores con la de diputados, van a cobrar a partir de agosto 12 millones de pesos en bruto.
2: Por no hacer nada.
1: Pensé que te quedas sin palabras. Claro, estaba esperando a ver qué decías.
2: ¿Qué quiere que te diga? Yo digo lo mismo. Los problemas no son estos aumentos. El problema es el aumento brutal que se dieron.
1: En su momento.
2: En su momento.
1: Sí, ese quedó.
2: Duplicaron la inflación. Pero bueno.
1: Ahora están 2-3 puntitos arriba de la inflación, ¿eh? En lo que va del año. Siempre están un poquito arriba.
2: Están mucho más que la inflación. Mucho más que la inflación.
1: No, pero en lo que va de este año,
2: vas 2-3 años atrás.
1: Va para atrás, es un escándalo.
2: Desde que se levantaron la mano, ahí están.
1: Es un escándalo.
2: Muy por encima.
1: Mañana lo podemos repasar y actualizar exactamente cómo viene el tema paritario en los últimos 2-3 años.
2: Bueno, ¿cómo?

0: buenas tardes, ¿cómo le va? ¿Cómo andan? Aquí arrancamos una edición más de Infocontenidos Radio en una tarde lluviosa. Ay, qué lunes distinto, qué lunes raro, pero de igual manera subcampeones del mundo, señores. En una final para el olvido, rara, distinta, qué sé yo, jugamos todas las finales, me parece. ¿Qué más le podemos pedir a este equipo? Y campeones de América, campeona finalísima, campeones del mundo. No nos costó llegar al Mundial. Está bien, Scaloni, está bien. Llore, mijo, llore. Hace bien llorar de vez en cuando. Señores, tarde con mucha información. Pasó el fútbol. Pasó el Mundial. Y todos dijeron después del Mundial. A ver, ¿quién es el más mentiroso de todos después del Mundial? Ahora empieza la cuenta regresiva para todos aquellos porque se vienen las elecciones también. Y es hora de ver quién nos miente más, quién nos miente menos. De igual manera, señores, ya vamos a hablar acerca de todo lo que está ocurriendo en el departamento. ¿Qué pasa en Lucas González? ¿Hacen memoria en la última lluvia en la cual tuvo problemas una señora con el tema de su casa, que se le llenó de cloaca en el barrio nuevo por unos problemas que había hecho la municipalidad? Bueno, ¿se acuerda que lo invitaban a pasar, a charlar y demás? Te invitan como un tipo, ¿viste? Para donde estás en la ciencia santificada, sea tu nombre. ¿Le dan de palabra? ¿Lo curan? Bueno, así. Señores, mucha información, muchas cosas que están pasando. Vamos a ver qué nos dicen. Hubo un robo. Se le escapó la tortuga al intendente Fletcher. Se le escapó. ¿Qué extraño al sheriff? Él siempre con todos revuelve cielo y tierra. Pero bueno, ¿qué quiere que le diga? Al mejor cazador se le escapa la presa. Señores, dice el dicho. Ya está en carrera también Kino 2. El PJ todavía en veremos. No encuentra salida acá en los números. Che, me dicen que hay un político en la ciudad de Nogoyá con 15 propiedades. Una carpeta así para tirar. Tienen. Él, su señora, sus hijos. Así, la carpeta. ¿Te haces el loco? Trácate. ¿Cómo haces? Qué bárbaro, señores. En el día del amigo, mi amiga María José Sanguiné, ¿cómo le va? Muy buenas tardes, ¿cómo anda usted, María
1: Hola,
0: José?
1: Hola, ¿qué tal, Ángel? ¿Cómo te va? Buenas tardes a la audiencia. Bien.
0: ¿Qué tal el domingo, Majo?
1: Y un poco de sufrimiento, un poco de bronca, un poco de tristeza, pero bueno, lo importante es llegar a competir en la final y realmente se hizo lo que se pudo también. ¿Qué sé yo? Hay que estar también en el lugar de estos muchachos ahí adentro en la cancha.
0: ¿Se le acabó la nafta por Inglaterra?
1: Y no sé, como yo te decía,
0: Francia, Inglaterra.
1: Yo no entiendo mucho de fútbol, pero sacar los delanteros, viste, me pareció algo.
0: Había
1: no sé.
0: Pibes en el banco también, poner los pibes de última, ¿entendés? O sea.
1: Pero bueno, también hay muchas cosas que se dicen. Vas a saber la presión, recordá que. La FIFA, la AFA, todo es un club de amigos también ahí adentro,
0: Sí.
1: Lo que juegan son ellos.
0: Un gol que lo encuentran apenas arranca el segundo del alargue, ¿no?
1: Por eso, pero bueno.
0: Mira, solo. Sí. No lo va a correr el defensor, mira, se quedó parado. Pero bueno, señores, en el día del amigo.

Sorosa, que hace donde compañía. Tu amigo de las tardes. Hay muchas novedades para la columna del día de hoy. Está denunciado un presidente comunal relacionado con el gasoil. Y un amigo lo denuncia. Amigos son los amigos. ¿Dónde están las cosas, Fletcher?

0: igual estamos vivos, ojo. Hay más gendarme que gente esperando la selección. ¿Quién le paga la adicional, che, a esos chicos?
1: Y para eso está la provincia y está también lo que excava. Porque ahí tenés de las dos.
0: De los dos están metidos
1: ahí.
0: Los
1: dos, no hay uno solo. Ahí son los dos.
0: Viene por Maciel el avión, ¿eh?

0: cerquita, acá, mirá, va por cerca de Victoria, está pasando por atrás de Victoria, ¿eh? En diagonal a Nogoyá, mirá. Está en vivo esto, ¿eh?
1: Bueno, mirá, ahí tenés Antelo, Montoya.
0: Rincón de Nogoyá, dice, mirá.
1: Claro, no, pero se desvía, ¿eh? Por Nogoyá no va a pasar. No, no va a pasar. Viste que todo se pasa por el otro lado, por la frontera. Acá hay frontera.
0: Es verdad, pasa por el costado.
1: Como alguien me dijo, ¿no? De la capital en Paraná, me dicen, he ido yo por allá. No, no, no, pará, que la atiendo a ella, porque ella viene del interior. Hola, le digo. Para que tengan en cuenta cómo los tienen, ¿no? Ya, ¿eh? El interior.
0: Allá el capital. Interior, allá, el lejano oeste.
1: Claro, no.
0: Señores, en la tarde, mucha información, te vamos a contar de todo. Hola, los barrios. Atento con el niño, chicos, ¿eh?
1: Eso te quería contar. En el norte entrerriano hubo una cola de tornado. En realidad la cola no existe, el tornado.
0: Sí.
1: Te digo que mucho desastre hizo. Lo que es Chajarí, Concordia, Federación. Y hay una emergencia. Viste que nosotros venimos. ¿Cuánto hace que venimos hablando del tema de la corriente del niño?
0: Sí, sí.
1: Las capacitaciones que están dando. Ascue, que también hizo una reunión con su gente, ¿no? De emergencia. El Puyar comité de emergencia,
0: también.
1: Exactamente. Y bueno, se espera ahora para fines de julio y agosto muchas lluvias en la provincia de Entre Ríos. Y no sé si a nosotros nos llega también.
2: Si tú supieras que soy sincero.
0: Yo vengo el fin de semana de Santa Fe, está cargadísimo. Hay un dicho allá, ¿no? Cuando empieza a venir camalote porque agua trae, ¿no? Sí. Hay muchísimos camalotes, trae mucha agua. Y aquellos que pasaron por la ruta empiezan a ver que está, obviamente, empezó a crecer el río. Atenti, chicos, ¿eh?
2: Pero tú ya tienes otro. Un tipo frío.
0: Pero Majo te va a decir el clima para el día de hoy y el resto de la jornada también, ¿eh?
1: Dale, actualmente 13 grados. Probabilidad de precipitaciones un 10%. Tenemos, está agruando más que nada. Humedad 94%, vientos a 11 kilómetros por hora. Hoy nos espera una mínima de 11 grados. Va a estar así, con esta lluvia molesta, finita. La típica garúa invernal.
0: Ah, esa.
1: Mañana martes, mínima de 11, máxima 14 grados. Va a estar igual que hoy. El día miércoles, mínima de 9, máxima 14 grados. Va a estar parcialmente nublado, algo de sol. El día jueves continúa de la misma forma, con mínimas de 9 grados. Máxima de 15 grados. El día viernes volvemos de nuevo a tener el día tal cual como hoy. Parcialmente así. Gris, garúa y arrancamos con mínima de 11 grados, máxima 14 grados. El día sábado parcialmente nublado, algo de sol, con mínimas de 10 entre 13 grados y máximas entre 19 y 23 grados.

0: Gracias a Géminis, Jeremis, de Google también. Sobre la corriente del Niño, dice aumento de lluvia e inestabilidad para Entre Ríos. Se anticipan las precipitaciones que superen considerablemente los promedios normales. En la cuenca del río Uruguay, la señal de humedad se acentuará a partir de la primavera del 2026. Se va a intensificar durante el 26 y 27. Riesgo de inundación y anegamiento debido a que los suelos ya registran alta saturación por las lluvias previas. Bravo, bravo.
1: Sí, nosotros lo veníamos ya
0: anunciando hace rato. Hace un mes venimos hablando. Hay que ver cómo se prepara también la zona en todo esto,

0: noche, tiene interna Motroni.
1: Parece.
0: Apa, la, me llega acá la lista, ya después la vamos a leer, ¿eh? ¿Qué?

0: pero voy a seguir trabajando hasta mi último día de senador para que se llame a concurso, así que...
1: Si lo va a hacer como lo hizo Fettonini...

0: Sí, además creo que hay que terminar con esas cuestiones de que me presento de candidato, después renuncio, asumo de secretario. Me parece que hay que burlarse de la gente. Acá no, creo que si no mal recuerdo fue Quino Dos también candidato a concejal, después renunció para asumir a secretario, me parece. No, de acuerdo, creo que esas cosas no son buenas prácticas para la democracia. Si sos candidato a concejal, quedate como concejal, para eso te eligió la gente o para eso te postulaste.
1: Capaz que tiene una doble vara, Maxi, porque terminó acompañando a la Flavia Maidana, que fue electa concejal, y ni siquiera asumió, se fue a trabajar a la provincia, ¿no es cierto? Entonces, tiene una vara para los radicales y otra para los peronistas.
2: Y está saliendo el sol.
1: Capaz que tiene una doble vara, Maxi, porque terminó acompañando a la Flavia Maidana, que fue electa concejal, y ni siquiera asumió, se fue a trabajar a la provincia, ¿no es cierto? Entonces, tiene una vara para los radicales y otra para los peronistas.

vacaciones a la tarde. ¿Se festeja o no se festeja? Oye, mirá cómo están en España. Hola, Oscar, ¿cómo estás? Un amigo de la tarde ya, Oscar, ¿eh?

0: Y bueno, lo emocionante, ¿no? Ya pasa el Mundial, ya los chicos van a sacar cómo está conformada la listita, diría yo, ¿no? La listita, no la de señora, usted que está del otro lado, no es lo que tiene que comprar.
1: No,
0: sino lo que tenemos que pagar.
1: Que está carísima aparte.
0: Sí, no, lo que tenemos que pagar. Y más que nada, no quiero, ¿no? Pero bueno, también, para sorpresa, hay aumento en el Congreso, en los salarios de nuestros diputados y senadores. También aquí en la provincia de Entre Ríos, ¿eh? También ligan aumento.
1: ¿Acá también le tocó?
0: Por supuesto. Después le voy a dar los montos, cuánto gana un secretario de la Cámara, tanto nacional como provincial, cuánto gana el empleado de categoría 1, por ejemplo. ¿Viste el que sirve el café?
1: Sí.
0: También. Y también hay formas como lo podés donar, ¿eh? Si vos querés.
1: Si vos querés, donás.
0: También.
1: Ahí está.

0: Te cuento comunicado de la Presidencia de la Nación. A partir de las 18 horas, en vivo, la llegada de la selección argentina a Ezeiza.
1: Bien, bien.
0: Tenemos los parámetros satelitales, el ARSAT 1, RX 11.590.
1: No, lo sacaron de ARSAT porque sacaban todo.
0: El modo PSK, DBBB. En fin, argentino.
1: No lo sacaron todavía.
0: No. Están está en todo, o sea, a las 18 horas, según la Presidencia de la Nación.
1: Saludar a todos los barrios. Hola, Hernández. Hola, Betbeder. ¿Qué? ¿Hay crisis en Betbeder? Hola, Febre Montoya. Séptima y Urquiza.
0: Séptima, Urquiza, tachos de agua, no, caño. Reciben 51 millones de pesos.
1: Mamita querida, quiero saber los letrados que tiene cada comuna, ¿eh? Oh.

0: una novedad también. Un coordinador nuevo en la Agencia de Desarrollo de Entre Ríos.
1: No me digas.
0: Sí, el señor Catriel Tonuti.
1: Hola, Catriel, bienvenido. Por decreto. Bienvenido, ¿eh?
0: Por decreto.
1: No hay un mango para los docentes, pero seguimos sumando gente. La imagen te desfiguró.
0: Sí, pero te aclaro, él va a estar en esta agencia. En esta agencia, como te decía, de desarrollo de Entre Ríos. Pero él va a hacer su función, que cumplirá sin percibir una remuneración adicional. ¿En qué consiste esto?
1: Sí.
0: Un nuevo organismo orientado a promover las inversiones de las exportaciones y el crecimiento del sector privado.
1: Y algún privado le paga y bueno, lo recibe de otro lado, ¿no? Como lo de Colilo, como lo de Troncoso.
0: ¿Pero de quién depende? La entidad fue creada por la ley provincial número 11.246 como un organismo descentralizado y autárquico del Poder Ejecutivo.

0: refrescamos la memoria, ¿te parece un poquito? De la coparticipación de las comunas. Departamento Nogoyá, Bedbeder, mes de junio. 18.206.362 pesos con 81 centavos. Crucecita Tercera recibió 40.101.418 pesos con 11 centavos. Crucecita Octava, 38.711.934 pesos con 71 centavos. Comuna Sauce, 44.836.047 pesos con 47 centavos. Don Cristóbal Primera, 25.607.038 pesos con 37 centavos. Don Cristóbal Segunda, 25.519.371 pesos con 29 centavos. Comuna Febre Montoya, 25.924.398 pesos con 64 centavos. Comuna Urquiza, séptima, 51.012.593 pesos con 51 centavos. 20 de septiembre, 26.214.472 pesos con 62 centavos.
1: Bien, te cuento, Majo, se hizo oficial el aumento en el peaje del puente Rosario Victoria, ¿no? También en el de Zárate, ya te vamos a pasar, según la categoría también, cuánto va a ser con telepase y obviamente el pago electrónico.
0: Otra de las informaciones que nosotros también lo veníamos esto ya anunciando, en agosto ya no se volverá, directamente, ya no se cobrará el programa Volver al Trabajo, el VAT, que se dice
1: sí. En
0: el programa, el VAT.
1: Cambiará
0: la
1: nombre.
0: Cámara Federal de San Martín resolvió revocar la medida cautelar.
1: Apa.
0: Llega a su final la asistencia dineraria del programa VAT.
1: ¡Apa, Lala!
0: Ese programa desaparece.
1: Apa, papá, mira qué tema, no ese. No me
0: en agosto, ¿eh? O sea, ¿cobraste ahora en julio? Olvídate, en agosto no hay más.
1: Hacemos la primera pausa en la tarde. Ya te contamos absolutamente todo lo que está pasando en el departamento. Un robo ocurrió en la parte pública de la municipalidad de Lucas González, estando como guarda la municipalidad en todo esto. Serio, muy serio.
0: Sí, obvio.
1: Muy serio lo que ha ocurrido. Y también un caso de una persona que salió al aire con nosotros hace un mes y pico atrás. Con respecto al tema de la lluvia, se le inundó la casa y demás, y no tuvo respuesta alguna. Hacemos una pausa, ya te cuento, en minutos.

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0: como todos los días te hacemos la columna. En este día del amigo. Llovizna, ¿eh? ¿Cómo está afuera? Tupido, dijo, se puso. La llovizna en todo el departamento Nogoyá. Esa garúa intensa. Qué lindo que está para escuchar la radio. En minuto llega la selección al país, ¿eh? Messi llegaría mañana a Rosario, ¿eh? Y como todos los días prendemos la cámara, hay muchos temas para hablar en el día de hoy. Saludos a la gente que está allá en la red social de Facebook también, que nos sigue. Hemos tenido gran audiencia durante todo el mes, toda la semana. Hemos superado el 1,5 millones de vistas. Es increíble, un número enorme. Y estamos en los 50,000 seguidores en la red social de Facebook. Agradecerles a todos los que están, los que participan, interactúan. Y quiero decirles que tenemos un público educado, que eso nos costó mucho tiempo. Nos llevó su tiempo entender que esto obviamente no era una cancha de fútbol, que se podía hacer lo que se quería y demás, sino que bueno, de a poquito fuimos ordenando, de a poquito fuimos acomodando la audiencia y los lectores, logrando obviamente que se pueda interactuar, se pueda debatir, se pueda discutir, se pueda decir, se pueda postear, pero sin necesidad del rencor, el odio, la bronca, porque algunos... Perdón, me voy a bajar el retorno. Porque algunos transmiten eso en la red social. Vos después los ves en la calle y son unos chihuahuas, son unos caniche toy. O sea, son increíbles. Pero en la red social generan un odio increíble. Entonces hemos logrado eso y con el tiempo. Y me ha pasado con algunos también. Che, no estoy, qué sé yo. Cuando se sepa portar bien, vuelve. Sin ningún tipo de problema. Sin ningún tipo de drama. Hemos elegido la audiencia que tenemos. 50,000 seguidores en la red social de Facebook. Es un numerazo. Es el portal con más seguidores en todo el departamento de Nogoyá. Y nunca, jamás hemos pagado un posteo. Que eso es muy importante. Fueron todos orgánicos. Es interesante también la interacción que tienen cada uno de la gente que está con nosotros. Que siempre comparte nuestras publicaciones. Y agradecerle, ¿no?, a todos ustedes que son parte de todo esto y que también nos pasa la información, nos comenta, nos dice esto. Así que bueno. Majo, hay un tema interesante que está relacionado con el mundo de la política, porque todo el mundo, para patear la pelota hacia adelante, hablaba del Mundial. Y te decían que después del Mundial, seguramente, porque lo hablaban hace un mes y pico atrás, muchas cosas se obviaron, te vendieron muchísimas cosas durante todo ese tiempo. Vendieron de todo en la República Argentina durante este mes de Mundial, hicieron desastre. Mientras estábamos entretenidos, mirando los partidos, mirando qué venía durante el día y demás. Y la política, mientras tanto, iba trabajando, iba haciendo sus cosas. Nunca dejaron de trabajar, nunca dejaron de reunirse. Ni de un lado ni del otro. Acá no hay víctimas ni victimarios, ¿eh? Acá todos por igual, todo lo mismo, hicieron de las suyas. De igual manera, algunos empezaron a prometer que después del Mundial dijeron vamos a decidirlo después del Mundial. Ya está todo decidido, señores. Lo que se le va a hacer difícil a todos aquellos va a ser que los acompañe la gente. Eso va a ser lo difícil. Lo fácil ya lo tienen, la teca la tienen, algunos son millonarios. Es increíble la plata que han levantado durante este periodo político. Y cuando los escuchamos a algunos hablar que sería un placer, no, buscan la caja. No los vemos hacer nada por la sociedad. En las instituciones algunos se amparan en eso y los exprimen a los grupos. Se está yendo la gente de los clubes. Se están yendo. Hay un club que es el club de los ñoquis. Hay de todo. De todo. Hay un club en la ciudad que es el club de los ñoquis. El club de los ñoquis. Si usted se pone a analizar y empieza a investigar, este está escrito acá, este está el otro, este está en el otro, este, y son todos así. La gente está cansada, ya no puede vender más nada. Ya no puede vender. Son roticerías, como decía Majo. Terminan siendo
1: roticerías.
0: Terminan siendo roticerías. Los lugares que eran de contención para la gente terminan siendo lugares de venta para proyectos propios. Ahora, todo lo que hacen, ¿está en algún acta? ¿Figura que eso queda verdaderamente para el club? ¿O para quién va a quedar? No hace cosa que cuando se vayan los presidentes se lleven las cosas. Che, esta cocina, esto acá, está. ¿Cómo está declarado cada una de las cosas que se van haciendo? Pero bueno, eso es aparte. Pero también está el mundo de la política metido en los clubes, sin lugar a duda. La gente está un poco cansada, está un poco harta. Harta del verso, del biribiri, de que creen que los tomen de pelotudos. Y bueno, che, ¿quién va a hacer? ¿Quién lo va a hacer? ¿Cómo lo van a hacer? ¿De qué manera? ¿Cómo vas a presentar? Yo creo que, y bien, para arrancar primero con el justicialismo, porque fueron ellos los primeros que, yo no he dicho nada, yo no voy a hacer nada, y están con ese verso que tienen una ambición alguno, que quieren ser diputados, senadores, quieren ser candidato a intendente, para los adentro, porque saben que la caja, la plata está ahí, en esos lugares. Pero a raíz de todo eso, a la gente dice, no, yo no dije que no iba a ser. Mentira, claro que quieren ser. Si no, no se reúnen. Pero el otro día, viendo la foto de justicialismo, que lo mostraba el otro día con todos los presidentes comunales y toda esta gente que veíamos por ahí, yo digo, le va a pasar lo mismo que la selección argentina. No quita que fueron y que ganaron. Porque ganaron. Porque los que estaban ahí ganaron. ¿Fueron campeones? Sí, ganaron en sus pueblos. Pero ahora no tienen renovación. Como le pasa al equipo argentino. Lo pasó por un tren por encima, como unos pibes jóvenes, que algunos ni sabíamos el apellido de ellos, que jugaban en España. Y Scaloni, como no tuvo la renovación joven, porque todos estos años tenía que haber hecho después de la Copa América o empezar durante la Copa América hacer algunas renovaciones de nombre, porque jugamos con los mismos que en el 2022. Vamos a jugar con los mismos del 2019. Entonces decimos, ¿qué? ¿Lo mismo le va a pasar? Cuando del otro lado tienen la sangre joven, se lo dijimos nosotros. Del otro lado está el otro lado está España. Con tecnologías, con reuniones que se hacen obviamente en un círculo en los barrios. Están en los barrios haciendo reuniones algunos. Entonces, me parece que el justicialismo ha perdido el estar con las bases. Y me parece que las bases van a jugar aparte. Y eso es interesante en todo esto. Más allá de lo mismo. Cansa, agota, satura y demás. El PJ en el Día del Amigo no tiene amigos. No tiene amigos. No están ni amigos entre ellos. Ni amigos entre ellos. No se pueden poner de acuerdo en nada. En nada. ¿Por qué no se ponen de acuerdo? Porque la ambición es muy grande. Es desmedida. Pero para ellos es desmedida. Yo digo, en el peronismo tenés gente desempleada. Después de este gobierno, desempleada. Pero vos lo vas a ver que tienen vehículos que valen más de 90 millones. Propiedades que superan, me explico, más de los 400... Escuche bien, de los 400 millones de pesos. Entre todos los que han comprado. Han comprado galpones, han comprado casa, han reformado, han alquilado. Y vos decías, pero ¿cómo hiciste si no tienen ni secundario completo alguno y tienen todo lo que tienen? ¿Cómo hacen para tener lo que tienen? Usted labura todos los días en su casa. No puede llegar a pagar la vuelta de la luz. Y los desempleados de la política son millonarios en el PJ. Entonces, empieza toda una tarea acá. No solamente que ahora tienen estos problemas con respecto a que la gente les crea, sino que aparte, también, están siendo malos administradores en las comunas. Claro, en época de vaca flaca se le complica. Antes le caían desde cámara de seguridad, le caía la cloaca, le caía alguna obra, le llegaba y tal. Le llegaba de todo, claro. Obviamente alguien se llevaba la cometa, eso sin lugar a duda. Obviamente va a ser tarea de investigación. Hay una denuncia dando vuelta en tribunales a un presidente comunal, que yo no entiendo todavía, y le vamos a preguntar a la fiscalía, porque eso es acceso a la información pública. Existe una ley para eso también, en los cuales está denunciado y queríamos saber el por qué está denunciado el presidente comunal. ¿Por qué está denunciado? Porque si en algún momento con el presidente del Sauce se supo absolutamente de todo, de los detalles que pasaron, ¿cómo puede ser que con otro presidente no se sepa? Y las relaciones del presidente comunal también. Entonces, empezamos a analizar que el peronismo no tiene amigos. No solamente tienen amigos, están secos, aparte de todo esto. Seco para usted, seco para el otro. Vas a ver que sus familiares todos tienen cero kilómetro. El nene, la nena, Europa, me voy a los centros de esquí más importantes, hago lo que tengo que hacer, total, me explico, no hay ningún tipo de problema. No tienen amigos, no tienen cercanos, y la gente ya no les cree más. Dejó de creerles. Hablaban de el otro, de la transparencia, de un montón de cuestiones, y después tenían los contratos truchos. Muchos cobraban, señor, gente que ni sabíamos que carajo existían en Nogoyá, tenían contrato. Un día voy hasta el mecánico que yo tenía, la hermana cobraba un contrato. Mamita querida. Y pero de usted, ¿de dónde sale? Puede ser, si nunca la vimos en la política ella. Y así le podemos decir nombres de cantidad de personas, como ahora y también contratos. El otro día, Coche lo criticaba a Cabaña acerca de lo que había hecho y él se termina negociando con los contrarios. Increíble. Es la brujita Verón de la selección argentina. Terminaba arreglando con los ingleses para jugar en el Manchester. Y pateaba la pelota para la selección argentina. Digo, hoy Koch es la brujita Verón de la selección argentina. Y es difícil que el peronismo se lo perdone. Más allá de también que para el peronismo, para un precandidato, hay una carpeta enorme, me decían. Una carpeta donde se habla de propiedades, donde se habla de muchas cuestiones en el ámbito legal. Porque los malos somos la prensa. Los tipos malos, es Majo, yo, cualquier conductor que hable de política, somos lo peor de lo peor. La mugre más grande. Pero los millonarios son otros. La teca la tienen otros. Cobran sin ningún tipo de problema de los municipios. Cobran del Estado provincial. Tienen cargos algunos. Increíble. Y no van, no hacen horario laboral. Entonces, la gente con el PJ, vuelvo a repetir, hoy en el 20 de julio, no tiene amigos. El PJ perdió los amigos. Ni siquiera hoy entre ellos se pueden juntar. Están obviamente peleados, pero los que lo separó al justicialismo es la ambición. La ambición. Y lo peor de todo, que le va a pasar el síndrome de la selección argentina. Más 50. Son todos unos viejos queriendo quedarse con la caja. Es hora, me entendés, de mujeres y hombres jóvenes. Así sean los pibes de ellos, no importa. Por lo menos pónganlo a laburar, ya que lo van a hacer, le van a dar auto cero kilómetro, le van a dar guita, le van a dar todo lo que tenga que hacer, viajan por todo el mundo. Además, por lo menos pónganlo a laburar que la guita al pueblo, por lo menos. Porque algunos me dicen, nosotros no nos metemos con la familia de nadie. Pero cuando ellos meten la gente en la política, cuando lo hacen comprar propiedades, cuando le hacen que tengan determinados beneficios en otras municipalidades como la de Paraná y muchas cosas más, es ahí donde esto explota y la gente se da cuenta. Bueno, el peronismo hoy tiene el síndrome de la selección argentina. No solamente lo tiene la brujita Verón adentro, que juega, tiene contrato de la provincia, me explico, que juega con un peronista, es una cosa de loco, yo no lo vi nunca. Es como que yo ando con la remera de Colón, pero en mi casa, ¿me entendés? Me pongo la de Unión. ¿Me entendés? Y así, ¿qué? Pero no, hermano. Yo me acuerdo que cuando jugábamos los clásicos, perdón, un amigo me hablaba, no hablar de personalismo, me decía en el gimnasio el otro día un psicólogo, pero lo voy a hablar. Era los clásicos, éramos tres de Colón. Un primo que tengo que es Daniel, mi tío, mi madrino y yo. Éramos los únicos, nos juntábamos los tres. Pobre, éramos los tres de Colón contra todo el Unión, pero bueno, no importa si ganaba. No, imagínate. Algún día íbamos a juntar y íbamos a hablar del tema. Pero nos bancábamos calor con saco. Acá nadie se quiere bancar calor con saco. Acá todo el mundo no le importa el color. Y después le quieren hacer creer a la gente que no lo he visto nunca al sector de un determinado grupo político del peronismo criticar al gobierno provincial, a la vicegobernadora, al intendente de la ciudad. ¿Saben por qué? Porque de ahí también obtienen cosas. Entonces vos decís, ¿de qué lado están? ¿Se ríen de la gente peronista? ¿Ellos son los que se ríen? La foto del otro día, yo los respeto a todos, me parece buenísimo, pero ninguno tiene reelección, la mayoría. Creo que uno solo, Calilo, tenía reelección y el muchacho de Séptimo y Urquiza, ¿no?
1: Y Belvedere.
0: Y Belvedere. No, sí, pero no va a ir él.
1: No, bueno, pero lo que... Como se formó en su momento, a ver, Ostorero.
0: Sí.
1: Urquiza.

0: Mundial, dijeron. Terminó el Mundial. Terminó el Mundial. Y vuelvo a repetir. Basta de viejos, gagá, basta de viejos en el PJ. Es hora de la renovación, es hora de la juventud, es hora que llamen los pibes, es hora que los pibes se equivoquen, que pierdan. Es hora de ellos. Es hora de construir. Basta de estos viejos que se han hecho millonarios algunos. Basta. ¿Para cómo? Ahora ni facheros son algunos. Vos me decís, bueno, le tocaba el Lole Reutemann, ¿te acordás? Enloquecida la chica con el Lole Reutemann. Qué fachero que era, que esto, que lo otro. Ahora ni facheros son algunos. Déjense joder, muchachos. No le pueden vender nada a nadie. No lo pueden vender nada a nadie. Y lo mismo le pasó al radicalismo, pero siempre tiene unas de la manga. Entendió que hay que meter un joven. De a poco, uno, dos y demás. Yo no sé lo que va a hacer Manasali en todo esto. Si va a seguir siendo testimonial del sector de Koch, o en algún día Koch la va a liberar de todo eso. Le va a dar el pase para decir, mire, mija, usted puede jugar tranquilamente, vaya y hágalo. Hágalo. Pero bueno, por ahora, es esto lo que tiene el justicialismo en mano. Y no veo una perspectiva verdaderamente, después de todo esto que estamos viendo, después de todo lo que está pasando, después de todo lo que sucede, de que por lo menos haya un proyecto de ciudad, por lo menos de los próximos 4 años. Nadie habla de un proyecto de ciudad. Nadie está hablando de una ciudad. Sí, queremos esto, queremos cómo... No, bueno. Muchachos, vuelvo a repetir, algunos están como Terminator, otros están como la selección, el síndrome de la selección argentina. Hay que resetear, dijo Scaloni, hay que resetear. Pero bueno. Señores, cambio un poco de tema, le voy a dejar a Majo. Majo, que tiene una data, que estamos hablando de Lucas González. Majo, contame un poco.
1: Sí. Bueno, hubo un robo. Sabemos que es en un área donde supuestamente se guardan algunas motos, vehículos, cosas que sabemos, parque automotor, por decirlo así.
0: Sí.
1: Está sabemos que se está trabajando, pero bueno, pasó eso, hubo un robo. Es lo que se está ahí.
0: Bien. Este robo que nos enterábamos de casualidad, esto ocurrió en Lucas González, ¿no? En los pagos del intendente Fleischer. Me extraña, Fleischer, usted un hombre que ha trabajado en la seguridad, un hombre que ha convivido con la seguridad, un hombre de ley, un hombre que obviamente se le escape la tortuga. ¿Cómo le van a robar en el municipio? Obviamente, en estos momentos tengo entendido que hay allanamientos.
1: Sí, hay allanamientos.
0: Sí. Y sí, Fleischer. Acá, a ver, acá vuela una cabeza, sin lugar a duda. A mí me surgen varias preguntas, ¿no?, en todo esto. ¿Por qué la población no supo con respecto a esto y Fleischer lo guardó bajo 7 llaves? ¿Por qué directamente no agarró? Y aparte viene a través de una investigación policial esto, Majo, ¿no?
1: Una investigación, sí, a la vez que, bueno, también... No muchos medios tampoco tienen acceso. Ese es otro tema. Pero está en etapa de investigación.
0: Ahora, yo no entiendo por qué el municipio oculta este hecho delictivo. Porque aparte en perjuicio del municipio, porque no es otra cosa. Y de los ciudadanos. A ver, si bien más allá que la autoridad policial, porque si no fuera por la policía no nos enteramos, ¿no? No lo hizo de una conferencia de prensa, no lo hizo de una información, no envió un comunicado, tampoco. Y esto es lo que pasa. ¿Viste cuando contamos los porotos? Yo se lo vengo diciendo hace rato en Lucas González. Lucas González está contando los porotos buenos de lo que está pasando. Lucas González cuenta el porotito bueno. Hay camioncito, esto. No te cuenta que la terminal estaba cerrada. No te cuenta que la terminal quedó adentro de la ciudad. No te cuenta, me explico, lo que pasó con una señora que se le llenó la casa de caca. Se lo digo así, de esta manera, porque pareciera que no hay otra forma de entenderlo. Una señora se comunica conmigo, de Lucas González, salió al aire con nosotros, porque hicieron mal la conexión de la cloaca, se le inundó la casa, se le rebalsó la cloaca, se llenó de caca, perdió cosas, porque vos perdés, aparte del olor, las cosas, lo que te quedan, los muebles, la ropa, a lo mejor de golpe te agarró de golpe, pues subió el agua de golpe, le dijeron que venga mañana a la municipalidad, viste que te hacen así para calmar un poco el agua, venite, pasate, qué sé yo, y hasta el día de hoy no le dieron ni acá, dijo el tucumano. Nada le dieron, nada, una vergüenza. Lucas González te cuenta los porotos buenos.

0: hay una lentitud para resolver los problemas de la ciudadanía enorme. Lo venimos diciendo el otro día cuando escuchamos el Consejo Deliberante. Esta señora que se comunica conmigo, en el día de hoy también, envió una carta a lo que es el Consejo Deliberante. Che, los concejales ustedes, ¿para dónde están mirando? ¿No van a enviar, a ver, van a hacer algo? ¿Van a ver, preguntar al convocar al secretario de gobierno al recinto que les dé explicaciones de la situación? Hay un vecino que perdió muchas cosas.
1: No solamente eso, ahora que vienen con el tema de climático, que estamos hablando de la corriente del Niño,
0: sí.
1: Desastre que hizo ese supuesto tornadito, vamos a llamarlo así, ¿no? En combinación, lo que hizo en el norte entrerriano, imagínate si te agarra, porque se estima a fines de julio y todo agosto, pero si te agarra antes, ¿qué prevención hay?
0: A ver, ¿y cómo lo van a hacer? Porque si esta señora que le pasó lo que le pasó, no le dieron nada, Majo, y la señora indignada se comunicó conmigo, ya te decía la hora, a ver, voy a buscar la hora. Tuqui, tuqui, tuqui. Esto fue a las 12:52 se comunicó conmigo ella, ¿no? Charlando esto. Bueno, tengo gente acá comunicado también, me manda mensaje de Lucas González, ¿dónde está el municipio? ¿Por qué ocultó el hecho? Me preguntan acá, ¿no hay cámaras de seguridad? ¿Funcionan o no funcionan las cámaras de seguridad? Dentro también de ahí lugar donde tienen que estar las motos. Sí, es verdad. Si vos tenés el cuidado tuyo, la guarda le retengo, porque por algunas cuestiones retengo las motos.
1: Bueno, aparte de cámara, ¿hay empleado nocturno, diurno?
0: Ahora.
1: Es sereno, como le dicen, o de seguridad.
0: ¿Se habrá presentado la oposición un pedido de informe sobre esto?
1: El concejal Braco, ¿tiene conocimiento?
0: Ahí está Braco. Braco, buenas tardes, que siempre lo escucha. Braco, buenas tardes, bienvenido a la tarde. Amigo de la gestión.
1: Claro,
0: él,
1: yo sé que siempre amigo está de la gestión, activo.
0: ¿Habrá presentado, decir, qué es lo que pasó con esto? Pero bueno. ¿Qué dice por acá? Debemos tener en claro que cualquiera sea la causa que se originó el secuestro de esas motos por parte del municipio, ya sea por falta de casco, falta de licencia de conducir o documentación, siempre hay una o más personas potenciales con derecho a reclamar las unidades, por supuesto. Por supuesto, en todo esto. Bueno, ¿quién es la persona encargada de tránsito con la llave del depósito municipal? Mirá, bueno... no sabemos nada, y le voy a explicar a la gente, porque también empieza la gente, Lucas González, con este tema, porque Fleischer no ha comunicado nada. Vuelvo a repetir, en Lucas González se cuentan los porotos buenos, los malos no te lo cuenta el gobierno. El gobierno se los guarda. Y si Majo mañana dice algo malo, usted no tiene más publicidad, se calla la boca, te cagás de hambre. En la onda, látigo billetera.
1: Bueno,
0: la verdad
1: pero
0: que
1: a ver, está bien, Ángel, Majo, vos sabés cómo soy yo. Yo no te voy a andar... rodeando
0: pero
1: no, mucho.
0: A nosotros nos importó
1: estilo.
0: Muy poco, ¿eh?
1: Acá lo que vos tenés que es decirle la verdad a la gente.
0: Esa,
1: nada más.
0: Esa,
1: es simple.
0: Esa, ¿me entendés?
1: La verdad a la gente, pues ya la gente hoy sinceramente ya no consume más caramelito, ¿eh? Si es de frutilla, de limón o del sabor que quiera.
0: Ya no le funcionan los caramelos a De Paul, ¿me entendés? Tampoco.
1: Si son medio ácido, directamente no te aceptan.
0: No, por eso mismo es interesante, Tomás, con lo que estamos mencionando ahora con respecto al tema de Lucas González,
1: sí.
0: Porque hace un tiempo largo están pasando muchas cosas en el municipio y lo tapamos, ni hablar que es la nena mimada del departamento que ha recibido de todo. Le llovieron muchas cosas,
1: sí.
0: Una coparticipación increíble, le llegaron los tanques, él utiliza de todo. A ver, yo no sé si están acostumbrados algunos a negriar y demás, ¿no? Pero a nosotros no, muchachos. Nosotros somos caros, ya se lo dijimos billones de veces. Nosotros no. Por eso le digo que esto que está pasando ahora con respecto al robo, nadie salió a hablar. Ni el no le conocemos la voz del secretario de gobierno, por ejemplo.
1: Yo no sé quién es. Capaz que lo vi, pero no sé.
0: Yo lo vi, un tipo, aparte de agradable, bien, qué sé yo. Tal vez no lo deja. Tal vez no lo dejan hablar. Tal vez sucede esto. Vuelvo, ¿se acuerda cuando yo le dije en algún momento, mire que la municipalidad no es una comisaría? Y esto se maneja de otra forma. Y ahora, cuando en la comisaría le falta algo, pregúntele al jefe acá. Le pasa falta con la villa. Jefe, le robaron dos móviles. Imagínense, el jefe va a ir a hacer, lo van a mandar a andar, ¿sabes? A la estratosfera, a Chivilcoy lo mandan.
1: Sí.
0: Lo mandan a la Antártida, lo mandan si le falta dos cubiertas. Claro, hermano, ahora resulta ser que nadie nos dice nada. A raíz de esto no rueda la cabeza ningún funcionario. Te
1: mandan allá
0: el
1: paso telégrafo, allá, ¿sí? ¿Viste? Allá con Unión con Corriente.
0: Con la mula.
1: Claro, allá te mandan.
0: No. Con la mula, acá no pasa nada. Pero claro, vale. Lo queremos manejar de la misma forma, pero no actuamos de la misma manera con el rigor que tiene que ser con los funcionarios. Con los funcionarios. Con eso hay que trabajar, que ni siquiera le conocemos los nombres a los funcionarios. Qué lindo, qué esto, patatín, patatán, mirá qué hermoso. Han hecho esto una obra que nunca se hizo. Mentira, forrado en plata está, Luca. Forrado en plata está. Compra camiones chinos. Anda a arreglarlo a los chinos después. Ajá, para que se cierre, que cambie gobierno y no venga más los chinos. Lo quiero ver después todo esto. Pero bueno, de igual manera, cambio un poquito de tema, Majo.
1: Dale.
0: Porque van a decir que estamos ensañados.
1: No, cosa que no puede... yo no, todo bien, igual no.
0: A nosotros nos llegó de rebote, la data de casualidad nos llegó de rebote, pero sí, mirá, porque si esperamos del gobierno, pero bueno, vaya y pase. Señores.
1: Es más, no sé ni quién es el comisario de Lucas, mirá lo que te digo.
0: El que hizo un spot el otro día, Majo, fue Eduardo Quinodos.
1: Ah, sí, lo vi.
0: ¿Mm? Lo vi. Eduardo Quinodos hizo un spot, ¿no es cierto? Pero me parece que estuvo bien, a ver si busco el... ¿Sigue teniendo Facebook?
1: La publicidad, sí.
0: Sí, sí, tiene... ¿No le han dicho que lo cierre?
1: ¿No? No, todavía no se lo bloquearon.
0: ¿No se lo bloquearon todavía? ¿No lograron bloqueárselo? Ya se lo van a bloquear. Cualquier historieta está ahí. A ver si lo tengo. ¿Tenés por ahí lo que dijo?
1: A ver, yo te lo busco.
0: A ver. Vamos a buscarlo un poquitito a esto de Eduardo Quinodos, porque hizo un spot el día de...
1: Del aniversario
0: del pueblo.
1: ¿Mm? Sí, bueno, está bien. A ver, el...
0: Ténganos paciencia.
1: Acá está. Los julios más lindos son los de Nogoyá.
0: Acá está.
1: Sí, acá está. Yo lo tengo. Te lo paso, ¿lo tenés?
0: Acá lo tengo. A ver si lo puedo cargar acá, porque voy a escuchar un poquitito. Escuchemos. A ver. Sí, lo tengo acá, Majo.
1: Bueno.
0: Lo tengo. Pero el... A ver, la que construimos todos, escuchemos, a ver. Esto decía Eduardo Quino, escuchemos.
2: Hoy es un día especial para todos los nogoyaenses. Feliz Día de la Virgen y felices 244 años de historia para nuestra ciudad. La que queremos y la que construimos juntos todos los días.
3: La singularidad que tiene el mes de julio para los nogoyaenses es particularmente especial por lo que significa la devoción a la Virgen del Carmen. Coincide la fecha con que además es lo que se considera la fundación de la ciudad y también por el sentimiento especial que todas las personas tienen, no solo hacia el santuario, la basílica en sí, sino también porque es un reencuentro de todas las familias.
0: Estoy en vivo, chicos.
1: Nos saludamos porque era el cumpleaños de él.
3: Ya estar con la familia y venir a celebrar.
1: Fue el cumpleaños.
0: Sí, pero ya va a entrar.
4: ¡Viva la Virgen del Carmen!
5: ¡Viva la Virgen del Carmen!
6: ¡Que viva la Virgen del Carmen!
0: Espera, a ver.
3: Por el sentimiento especial que todas las personas tienen, no solo hacia el santuario, la basílica en sí, sino también porque es un reencuentro de todas las familias. Muchos esperan esta fecha para volver a su Nogoyá, estar con la familia y venir a celebrar a la Virgen del Carmen.
6: ¡Viva la Virgen del Carmen!
5: ¡Viva la Virgen del Carmen!
6: ¡Que viva la Virgen del Carmen! Que todos podamos disfrutar desde donde estemos el cumpleaños de nuestra patrona. Que se alcen fuertes los cañones blancos, que sabemos el significado. ¡Viva la Virgen del Carmen para todo el país!
0: Bueno.
2: Se subió. Hoy es un día especial para...
0: Se le subió el volumen ahí a Quinodos del final.
1: Ya salió.
0: Bueno, ahí estamos. Un poco esto fue lo de Eduardo Quinodos, que está lanzó su video. Bueno, también ya pasó el que dijo que iba a largar después también
1: del Mundial.
0: Mundial era Bernardo Schneider, ¿no? Iba a decir después del Mundial lo que iba a hacer. Recordemos, ¿se acuerda?
1: Sí, recuerdo.
0: Bueno, un Quinodos que tengo entendido que está reuniéndose con personas en algunos barrios. ¿Qué quiere que le diga? El radicalismo por lo menos busca renovación. De a poco. Busca renovación. Tiene pibes todavía que no han llegado a los 40 años y que quieren ser. En cambio, como hablábamos, no voy a volver a repetir, los primos de enfrente están en el más 50. Parece, me entendés, que ya están, obviamente no pueden pegar el pique corto. Si lo pegan, me entendés, después les cuesta volver.
1: Está bien, no son Axel Kicillof.
0: Ni tampoco son Axel Kicillof.
1: Exacto.
0: Entonces, vemos este video. Algunos dijeron, se enojaron por ahí, parecía muy institucional y demás, pero me decían carácter de que de presidente de la UCR. Le faltó poner, me parece que en el video, Majo, como presidente de la UCR saludar.
1: Claro.
0: Tal vez faltó. No quiso meter la institución.
1: Sí, a lo mejor no. No quiso lo meter. Hizo poder solo, como ciudadano común.
0: Sí, sí.
1: Yo lo veo de esa forma.
0: Más allá que hoy algunos dicen, che, mirá, los me gusta. Hoy le quiero contar que estoy haciendo un curso de marketing de inteligencia artificial en la UTN. Uh-huh. Y ya los likes no significan absolutamente nada. Tiene que ver las visualizaciones que tiene la nota.
1: Es lo que más hoy se está contando, es eso. Los likes son no.
0: Ya no me gusta, ya no. No tiene sentido. Tiene que ver las visualizaciones y demás.
1: Ya no suma.
0: En la visualización estuvo más de 10.000. Impactó en la red. Llegó. Y quien no pudo faltar, me explico camaleónicamente, es el amigo Cachi. Sí. Hermoso, bendiciones le puso. Que viva la Virgen del Carmen. Ese tipo es habilidoso. Yo siempre digo que tiene una habilidad muy grande. Me ha sorprendido. Me ha sorprendido y mucho en algunas cuestiones. Pero es un amigo. Es un amigo. Él no va a hacer una crítica. Yo nunca lo escuché hacer una crítica. Al contrario, nunca lo escuché verdaderamente decir, más allá que sí, que cómo está el barrio de él, cómo está la ciudad, cómo está esto, nunca lo escuché, la verdad. Pero mando un saludo, vi ahí el comentario justo, así que bueno, hermoso, bendiciones le puso. Tomás, no va a perder ni un lado ni del otro, en algún lado va a querer caer parado como los gatos, pero bueno. En la misa de hombre, qué manera de decir ta ta ta ta, me dice el cura. Nunca habló de que estábamos, lo que estamos viviendo los nogoyaenses y demás. Voy a hablar con el padre Coco y con el nuevo párroco también que está, y vamos a traerlo acá a la red para charlar un poquito también de eso. En la semana
1: hay que traer al padre Micheluz. Él es el que hizo la misa.
0: Vamos a traer lo que tengamos que traer. Porque mi padre Michelú es de
1: él estuvo mucho San Ramón, tiempo. San Ramón o muchos acá, años estuvo en San
0: titular,
1: Ramón.
0: Michelú es titular o suplente, ¿viste? O sea,
1: no, titular.
0: Escuchá, porque dice que acá vienen por reemplazo.
1: Más vale.
0: Están como en la política.
1: Pero esto, sí, a ver, vos sabés que en los poderes que está, los que tienen todo el poder de la política, sí. La iglesia.
0: Sí.
1: Vos recordá que está la iglesia.
0: Y un curita nuevo que está, que es de Crespo, que lo quiero traer porque aparte también sabe mucho, ¿eh? Así que lo quiero que venga a charlar un poquito con nosotros. Pero bueno, esto era un poco también de lo que está pasando en el departamento. Hablábamos acerca también de todo lo que pasó. Y un hecho que el fin de semana dio que hablar, y lo hablamos siempre nosotros, Majo, que tiene que ver los vehículos. Está en pantalla, pueden verlo ustedes. Salió una noticia el fin de semana de la camioneta del Ministerio de Salud que se fueron los muchachos a pescar con la camioneta. Chicos, en Hernández estaba la Berlingolov. No se acuerdan, ¿no? Gaglioli vendió en su momento la Berlingolov. ¿Qué es Love? Amor. Bueno, era una berlingo que andaba, la persona que estaba encargada de cultura, con su novio. Iban a todos lados. Y era la camioneta del amor. Y andaba con su novio para todos lados. Chico, acá la bestia la agarraron también. ¿Se acuerda la bestia? El Toyota. Sí. Lo agarraron, ¿me explico? Y lo llevaban a todos lados. O sea, los vehículos terminaron siendo algunos, particulares casi. Pero esto de llevar la caña de pescar con el logo del Ministerio de Salud, yo no lo puedo creer lo que estaban haciendo.
1: Lo hicieron saludablemente.
0: Yo no lo puedo creer esto, me imagino. Es impresentable. Es increíble lo que está sucediendo y lo que está pasando a raíz de esto. Pero bueno, es un poco también, ¿no es cierto?, de lo que ha pasado durante el fin de semana. La imagen lo firma una mujer. Vamos a ver qué dice el Ministro de Salud en todo esto. Señores, volvió la selección al país, lo reciben los granaderos, me parece fantástico. Ellos también trajeron la medalla, así que bueno, saludos para todos ellos. Hacemos una pausa, ¿te parece, Majo?
1: Dale.
0: Hacemos una pausa, ya venimos con más información. Contame,
1: ¿cómo te quedó? Nos quedó un poquito.
0: ¿Qué te quedó?
1: ¿Cómo que me quedó?
0: Sí. ¿Qué te quedó? Contame.
1: Calle San Luis.
0: Vamos a hacer una pausa, pero lo hago entero al bloque.
1: Dale.
0: Porque el fin de semana abrió un supermercado asiático. Hay un tema.
1: Supuestamente muchacha. Nadie sabía, nadie nada.
0: No, estaba autorizado. Yo hablé con Lora cuando salió con nosotros al otro día, dijo que estaba autorizado por provincia. ¿Son las dimensiones de provincia o son las dimensiones de la ciudad? Bueno, yo quiero hablar particularmente en este tema, Majo, con la gente también. Y a ver, y verdaderamente algunas cuestiones me parece que esperan demasiado de los medios de comunicación la ciudad. Demasiado. La política y también la gente común. Hago una pausa y ya venimos.

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0: seguimos a la tarde, 19.07 de la República Argentina. Bueno, estoy en un tema que le voy a preguntar al Cani. Porque me llegó un rumor, ¿quién entiende de construcción y todo eso? Pues le voy a preguntar, pero bueno. Lo voy a saludar porque fue su cumpleaños. Cani, muy buenas tardes, ¿cómo te va? ¿Cómo andás?
1: A ver, espera, feliz día, Majo.
2: Gracias, igualmente.
1: Feliz día a todos los amigos de Nogoyá. Así que...
0: ¿Estás mejor ahora? ¿Tuviste un poquito...?
1: Sí, sí, estuvimos embromados hace 5 días. Che, bueno, pero disfrutando las fiestas patronales, disfrutando la semana de uno que es julio, que tenemos todos los cumpleaños uno hasta de otro, y bueno, descansando un rato.
0: Muy bien, bueno, comiste torta, me imagino, ¿o no?
1: Sí, comimos torta.
0: Muy bien ahí, muy bien.
1: La regalona se olvidó los números cuando llegamos a la torta.
0: Ya está. Lo importante,
1: lo importante era
0: la torta. Era la torta, era lo más importante. Cani, ¿cómo está eso? ¿Cómo ves la política? ¿Ya largan ustedes, no? ¿Qué pasó con Dante Gebel? ¿Dónde quedó todo eso y demás?
1: No, Dante Gebel va re bien. Yo acabo de... Hoy temprano estaba hablando con Eugenio, me saludó por cumpleaños.
0: Sí.
1: Estuvimos charlando un rato y... ahí está. Bueno, y lo que hizo él es reunirse en todo el mundial en Estados Unidos con distintos personajes de distintas provincias. Ah,
0: aprovechó Estados Unidos, claro, como que nosotros a chañar. Claro. Nos juntamos así y nos aprovechamos la Villa 3 de Febrero para juntarnos con gente, claro.
1: Algo parecido, pero bueno, a otro nivel, ¿viste? Porque van al mundial, pero también van a...
0: ¿A negociar?
1: A negociar.
0: Sí, sí, sí, ahí se encuentran todos, nos encontramos en Dallas, por ejemplo.
1: Bueno,
0: sí.
1: Lo único que no pudimos, sí. Está ausente el gobernador, no sé... ¿Por qué? Pero bueno, ya nos vamos a enterar y te lo vamos a pasar, no hay ningún drama.
0: Bien. Cani, ¿ustedes cómo van a armar? ¿Cómo se le puede llegar a dar a que presenten ustedes boleta? ¿De qué manera?
1: ¿Acá en la provincia?
0: Sí.
1: Ya partido, ya está.
0: ¿El partido ya está? Ya está aprobado.
1: Ya la boleta está.
0: Sí.
1: El partido a nivel nacional... el partido que fue intervenido por la gente de Buenos Aires.
0: Y era el partido que en su momento estaba Tuchevi y Lucas González, ¿no? Con Surela.
1: El partido que jugaron la última vez.
0: Que estaba también, acá estaba también el doctor Moreira, creo que estaba también con él, ¿no? Acá, sí, contame.
1: ¿Cómo el último partido de...
0: Unión Popular Federal.
1: Unión Popular Federal. UPF, me parece.
0: Sí, UPF. Exactamente.
1: Bueno, eso fue intervenido. 20 años sin presentar balance. Muchas cosas, muchas irregularidades. Y bueno, se está acomodando.
0: Una onda porta hierro, le pasó. Sí, contame.
1: Lo primero que se hizo es tratar de conseguir todo y presentar balance.
0: Sí.
1: Eso creo que está aprobado o se aprueba en estos días. Y después la. Repasar todas las fichas. La última vez que salió el balance, salió la falta, creo, de algo de 200 fichas. Hay que presentar nuevas, que eso tendría que presentarse con chicos jóvenes que van a empezar a votar, para que no tuviéramos ningún problema en la junta electoral. Así que bueno, estamos en eso.
0: Están trabajando en eso. ¿Cómo lo ves acá al peronismo y al radicalismo? ¿Puede ser que ustedes le saquen algunos votitos de ahí? ¿Puede ser que le quiten algunos votos en esa ola que esas divisiones que está teniendo cada uno?
1: Primero veremos cómo se arma la mazamorra acá en Entre Ríos, si viene junto a nivel nacional o
0: tienen que sí
1: o se divide a provincial.
0: Porque puede ser que ustedes trabajen juntos entonces con Frigerio.
1: No.
0: Mira,
1: yo creo que vos andás yo creo que vos estás empapado bien en la política, sí. Pero me parece que tengo que venir a darte la última noticia, loco.
0: Yo lo que pasa es que a mí me asombra, nosotros podemos tener noticias de hoy, pero bueno, esta noche se sentaron y arreglaron la mazamorra.
1: Y bueno, pero bueno,
0: esta noche se juntaron y dice, aparte a mí me encanta porque se preocupan por la gente y se reúnen a puertas cerradas, ¿me entendés?
1: Cinco gatos locos
0: que creen que la gente los va a seguir porque se juntan ellos así, porque creen que a ver si es la opinión. No quieren escuchar la gente, ellos quieren armar porque ellos tienen la fórmula, la manera de solucionar, no pueden solucionar lo de ellos y quieren que van a solucionar. Por eso digo que.
1: Bueno, me yo te voy a contar raro. Una. Hubo una reunión en Tucumán, la última reunión. Uh-huh. Se decidieron que dos provincias van a ir directamente con la Nacional.
0: Sí.
1: No te las puedo decir, pero bueno, pero te las voy a contar.
0: Sí.
1: Son dos provincias.
0: Sí.
1: Y tres serían Entre Ríos.
0: Sí.
1: Ahora, ¿cómo va
0: a Córdoba, Santa Fe y Entre Ríos?
1: ¿Cómo va a determinar Frigerio para jugar colgado a nivel nacional?
0: Claro. Ese es el tema.
1: El tema, ¿va porque colgado
0: no
1: mi
0: quiere,
1: ley?
0: No, él no quiere salir. Hasta ahora, a ver, ese es el gran debate en todo esto, ¿no? Por eso claro. Se dice que las elecciones se adelantan, ¿no? En toda esta historieta. Por eso también están. Sí, falta mucho. Mentira, quieren seguir cobrando. Por eso falta mucho para ellos para seguir cobrando. Pero realmente no falta mucho tampoco. Estamos en un armado político porque si van a ser el peronismo, el radicalismo con la Libertad Avanza. Que no, ¿hay libertarios acá o ya no hay más libertario, Cani?
1: No tengo ni idea de lo que se ha formado. Yo creo que van juntos. Irán a ir parte del radicalismo de la alta sociedad con la Libertad Avanza. ¿Para qué? Sí. Para sacar mínimo voto que se puede sacar.
0: Porque sí, porque, a ver, alejados de la realidad que está pasando. Alejados
1: de la realidad que hoy estamos.
0: De los barrios, lo que ocurre.
1: Hoy que está viviendo toda la clase media, que ya no sé si nos queda clase media.
0: Sí.
1: Porque la última vez que hubo una encuesta, íbamos a llegar, creo que en octubre, al 70% de la gente que no tiene trabajo fijo en la República Argentina.
0: Sí.
1: ¿Estamos al nivel de Perú?
0: Estamos complicados. Estamos complicados, la situación es compleja. Hablábamos recién de vamos a hablar en minutos nada más del tema de los supermercados. El fin de semana abrió, dicen que un supermercado, no, Majo, ¿abrió el supermercado de Calle San Luis?
2: Sí, abrió.
0: Abrió, bueno. Es un impacto ahí en el para el barrio, es un impacto fuerte, ¿no? De las dimensiones que tiene la despensita, que a lo mejor la señora que vendía, no sé, 10 gaseosas por semana, que vendía tanto feta de fiambre, ahora se le
1: complica. No sé si va a aceptar tanto el impacto, ¿cómo te puedo decir? El impacto vecinal o social ahí en el barrio, porque no tiene estacionamiento. Los vecinos todos tienen auto, no puedes parar ni siquiera a comprar el pan, yo vivo a la vuelta. El día, yo cruzo por el día cada 5 minutos y si hay 5 o 6 personas haciendo cola es mucho.
0: Y comprarán 2 casas al lado, y comprando 3 casitas al lado.
1: Y la mayoría tengo entre San Martín y, para decirte una idea, de calle Mendoza a Quiroga y Taguada, San Martín, a Mantegaza, tengo 28 kioscos, que es una enormidad, y despensa y carnicería, estamos hablando de unas 60 personas, de 60 negocios
0: está bien.
1: Alrededor, y ahora vienen 2 supermercados, tanto como el día, como el supermercado chino que hay. Yo creo que no da la sociedad y plata no hay, ni siquiera.
0: Está bien, pero ahí va a ganar el que tenga espalda económica y pueda mantener precios bajos. Yo te explico una cosa, yo voy a cualquier lugar a comprar un fondo de cabe, un vino, Malbec, que me vale en cualquier kiosco 8.000, 9.000 mangos.
1: Sí.
0: Voy al asiático y lo compro a 6.200. Y vos me decís, ¿cómo haces en un lugar para tener un precio? Y bueno, tienen la diferencia, es decir, son 2.000 en esto, 500 en esto, un paquete de fideo a 800, a 600, y vos decís, che, mirá que en otro lado está a 1.200, y empezás, a ver, estamos hablando...
1: Sí, sí, empezás a tomar una determinación para que a vos te llegue, podés llegar aunque sea al 20. Vos
0: claro, tenés. Claro, tal cual,
1: y a después, eso me refiero. Bueno, y después tenés otra, que es, las despensas son las que te aguantan del 20 al 30, ese es el drama.
0: Sí.
2: Son los que te aguantan la libreta.
0: Claro,
2: sí. Pues, el chino no te aguanta la libreta.
1: El chino no, si no va con contado, no.
0: No, está bien, pero cuando vos te haces la economía, Majo.
2: Sí.
0: Que vas al puchito y bancándola. Que sabés cuánta plata gastás por semana. En un momento te golpea la economía de la despensa.
2: Por supuesto que sí.
0: En un momento te golpea. Y decís, no solamente eso, yo quiero ver los organismos públicos, cómo empiezan a trabajar en todo esto. A ver, estamos hablando de una inversión millonaria para abrir un comercio como ese. Estamos hablando de millones de pesos que han invertido en los lugares asiáticos acá en la ciudad. ¿cómo abrís si no tenés lugar para estacionar? Eso me resulta raro. Es decir, tengo dos darse nada adelante, nada más, pero después a lo mejor no tengo más. Es decir, ¿cómo la habilitación se la da y cómo consiguen todo eso? Hay unos memes dando vuelta también con la foto del secretario de gobierno.
1: 560 metros cuadrados tiene el supermercado porque está atrás de casa. El terreno mío es más grande que ese, el terreno donde... así que...
0: ¿Cuántos metros cuadrados dice que tiene
1: ese? 560 metros cuadrados abajo. Y el supermercado tendrá 400.
0: Entonces no entran grandes superficies.
2: No, puede hasta 4.99, ¿te
0: acuerdas? Hasta 4.99.
1: Más dos plantas. Así que facturar la municipalidad o facturar.
0: Perdón. Hay una ordenanza local que prohíbe que se viva ahí en el lugar. Marcos Acosta, en su gestión como concejal, lograron conseguir hacer este tipo de cuestiones. ¿Viven en ese lugar?
1: Y sí, ellos continuamente están viviendo las 24 horas dentro del negocio.
0: Algo está pasando, Majo. Pero más allá de todo esto...
1: Más allá de todo esto, ellos... el problema en la planta de abajo está todo bien. Está todo bien dividido. Yo tengo la certeza que la carnicería tiene más de 78 metros cuadrados... La verdulería está a la derecha con un promedio de 40 metros cuadrados. Está bien dividido. Ahora el problema es cómo habilitar arriba si no tenés salida de emergencia.
0: Claro.
1: La habilitación arriba tiene que ser ya ponerse a hacer ordenanza, ponerse a hacer mucha cosa que no, que hoy los concejales tienen que estar viendo eso y cómo tomar la dimensión de
0: 800 metros cuadrados abajo, dice, tiene.
1: ¿Sí?
0: 800 metros cuadrados.
1: ¿Sí?
0: Me están diciendo por acá. 800 metros cuadrados. Ahora, está bien, Majo, pero vos
1: con 800... vos podés tener los metros cuadrados. El supermercado tiene más o menos 560 metros cuadrados. Porque vos tenés, de la entrada del supermercado a la calle, tenés como 8 metros donde está a tu derecha... Entrando, a tu derecha tenés la carnicería y a tu izquierda tenés la verdulería.
0: Pero mirá lo que estamos peleando, chicos, los metros cuadrados. Para poder regularizar algo, decir, che, ¿quién nos hizo una conferencia? ¿Quién nos habló y nos dijo que está habilitado?
1: Y eso lo tomaron la decisión los diputados y los senadores a nivel provincial. Eso es provincial.
0: Pero tiene que tener estacionamiento.
1: Sí, tiene que tener lo menos 4 estacionamientos. Por lo menos tener un estacionamiento y una salida de emergencia. Ahora vos tenés las salidas de emergencia con las de estacionamiento.
0: ¿Cómo haces vos para salida de emergencia?
1: Entonces,
0: claro,
1: vos vas a tener que tener a tu izquierda una salida de emergencia que es si te estás guiando por una ciudad potente como Rosario, tenés que tener un promedio de ancho de 2.40 metros y de alto, según los edificios, 2.20 para arriba. Salida de emergencia, porque tenés silla de rueda, tenés problemas que vos tengas adentro de las superficies cubiertas. Che,
0: ¿y no tiene que tener baño también en su supermercado?
1: Sí, tiene baño a la derecha y baño a la izquierda.
0: ¿Con accesibilidad?
1: Sí, y tiene que tener un baño de discapacidad.
0: ¡Ah, palala!
1: Yo te estoy hablando por... Estamos hablando de una ciudad potente. Te estoy hablando de acá. No sé cómo será lo... Habría que leer bien y qué es lo que está hecho, ¿viste? Porque, bueno, bueno, no podía acudir, bueno, pero tampoco los chicos concejales...
0: Yo lo que veo, y a ver, muchas veces apelamos a charlar estos temas, la gente viene y nos hace el reclamo a nosotros. Pero acá hay un centro comercial que se tiene que hacer presente a través de los ediles para charlar esto. Los ediles que están dormidos. Los ediles que, obviamente, acá hay ediles que están en la tonga. Y lo sabemos, los parientes trabajan con este tipo de personas, están ahí, sabemos cuál es también, porque a veces, che, nos enojamos con el intendente, que tiene que vivir a decretos. Yo me acuerdo que un intendente en el departamento vivía a decretos. Entonces dice, che, no, estaba muy mal, ¿por qué no pasa por el Consejo Deliberante? Entonces dice, che, acá hay concejales que están a favor de tipo de cuestiones. Bueno, díganselo a la gente abiertamente. No, porque antidemocrático. No, democrático no darle de comer a la gente. Eso no es democrático, que la gente se cague de hambre porque te clavan una... Ahora, por ejemplo, no sé, tenés una despensa a 50 metros y te clavan un supermercado como esto, y cuando van a cobrar, la gente hace la provista del mes y no te va al almacén. Vos me decís, che, voy después, pero te compran lo que llega con lo justo para llegar a fin de mes. Entonces, sí, muchacho, tampoco la gente tampoco ha hecho mucho. Más allá que esta chica que hemos visto que ha hecho el reclamo a través de las redes sociales, después es muy por atrás. Y lo mismo, y mirá dónde me voy, con lo que pasó lo escuchaba el fin de semana con la red Sanamente. A manjo, es decir, che, el Estado no está presente. Es decir, los ediles del oficialismo se están rascando las terlipas y no están haciendo nada porque algunos están ahí en esa. Se cagan en los emprendedores, perdón que tenga este vocabulario, se cagan en el emprendedor, pobre tipo, que abre un pequeño kiosco, un pibe de bebidas, por lo menos para vender una bebida, y te clavan, me entendés, un incentivo y te compran los palets de bebida.
2: En su propia población.
0: Claro,
2: son de Nogoyá,
0: claro, y hermano.
2: No está la oportunidad
0: pero
2: por el cierre.
0: El concejal Córdoba que se sienta al lado, que dice, vamos con el emprendedor que hace pulseritas, que hace esto, que hace lo otro, soy un emprendedor que hago una comidita, te clava el concejal que está al lado, te clava un barco chino, ¿me entendés? Y vos decís, che, boludo, pero me está matando mi proyecto a mí. Y entre ellos se defienden. Porque es un desastre el oficialismo.
2: Bueno, pero ahora tienen el pretexto, Ángel, disculpa, que tiene el pretexto. Ah, lo habilitó la provincia. Para algunas cosas habilita la provincia, para otro el municipio.
0: Sí, sí, sí.
1: Exactamente. Para pero algunas vos andás a poner una pollería.
2: Te piden miles de cosas.
1: Te piden azulejo, te piden esto, te piden aquello, te piden.
2: Acá no pasó nada.
1: ¿Dónde vas a depositar la grasa? ¿Dónde vas a depositar algo? Y hoy. No quiero hablar.
2: No solamente eso. Encima.
1: Hoy hay empresas láteas de acá de Nogoyá que no tienen una cámara de ni siquiera para retener
0: un. No, hay una persona en el Consejo Liberante que reparte sin la cámara de frío. Sí. Y durante todo el verano tuvimos la queja y nadie del gobierno fue y le dijo, che loco, por lo menos vos sos, a ver, no es que sos un empleado común y corriente. Sos parte, ¿me entendés?, de este esquema de gobierno.
1: Bueno.
0: O sea. Entonces, ¿a dónde vamos a esto? Que verdaderamente, Cani, y empezamos a analizar un poco también, y vos me decías el barrio, qué sé yo, por lo menos le dio laburo al barrio, por lo menos le dio a 10 pibes laburo al barrio. No, te caen con 54, che, no me entendés, decís, che, y dos lugares, el cajero y el otro, decís, bueno, utilicemos los metros cuadrados, cuánta gente, en blanco la gente, con un contrato laboral, por lo menos va a decir, che, mirá, por lo menos 30 pibes laburaron en los tres lugares que abrieron.
1: Yo el que está por abrir hoy no te voy a decir va a tener en blanco, porque yo ya lo conozco de 2006, estuvo en Vitoria y
0: claro.
1: Se fue yendo de Vitoria por todos los problemas. Y por lo menos que averigüen los problemas que estuvo en Vitoria, viste. Ha pasado muchas veces por el tema de dónde están estos chicos, como en el Ministerio de Trabajo y todo eso. Pero bueno. Tenés que recibirlo, no podés cerrar porque siempre vas a ser vos el malo. Uh-huh. Pero habría que averiguar el tema del empresario que va a venir, cómo va a venir, de dónde viene, si tuvo tantos problemas en tal lado, todas esas cosas que se puede averiguar como un concejal. Sería muy importante. El tema de los metros cuadrados con los chicos de acá también sería importante, que no los vivos de siempre que de la provincia los mandan a distintos organismos o distintos, ¿cómo te puedo decir? Ya sabes, no te quiero decir la palabra porque me lo había echado en contra, pero bueno, los que manejan todo el tema contable, cómo se van a manejar con los chicos de acá de la ciudad, si le van a dar un día libre en tantos días, cómo va a ser. Y bueno, pues ellos trabajan las 24 horas, ellos no tienen sábado, no tienen domingo.
2: No tienen feriado.
0: Dice 299 metros cuadrados, autoservicio 300 a 400, es lo que dice la ordenanza, claro. Hasta 429 que está la ordenanza. Supermercado chico, hasta tres locales en grupo gastronómico dentro del municipio, si sumás más, entras en la ley provincial. Si pasás los 500 metros cuadrados, esto es lo que leíamos la semana pasada. Sí. No basta con la habitación municipal, tenés que pedir autorización en provincia, presentar estudio de impacto. No, acá vinieron con una. A ver, acá vino con un aval de provincia. O sea, chicos, acá este es el es parte del gobierno local que también lo apoya esto. No es que, que esto, no.
2: Primero, vos podés venir con el aval, pero acá estuvieron muy bien asesorados.
0: Sí.
1: Acá el primer día que lo vi, que yo lo vi por casa, le digo que andan haciendo. Vino un hombre retirado de la municipalidad que fue jubilado en la municipalidad, que era de servicio y obra pública. fue asesorado bien por él, tenía los planos en las manos, así que... Y del mismo color político.
0: Reglas locales de Nuevo Ya. Menos de 150 metros minimercado a 299. Autoservicio de 300 a 499 metros. Es chico. Hasta 3 locales por grupo económico dentro del municipio. Si sumamos más, ya entras en la ley provincial. Si pasas los 500 metros cuadrados, cantidad de locales, no basta con la habilitación municipal. Tenés que autorizar en la provincia, presentar estudio de impacto para, y pasa por el consejo. ¿Pasó por el consejo con el impacto? Si pasó, si vas a los 500, hay que ver.
1: Yo creo que no.
0: Tiene que ir a audiencia pública.
1: Tiene que ir a audiencia pública.
0: Pero bueno. Tiene que ir a audiencia pública. Pero ¿cómo abrió sin ir a audiencia pública? A ver, vuelvo a lo mismo. No es que nosotros somos justicieros, como yo se lo decía a Majo. Es decir, acá hay un centro comercial. Yo dejé de pagar el centro comercial porque verdaderamente no lo escuchábamos nada y no veíamos absolutamente nada. Una cosa era cuando estaba Pérez, ¿me entendés? Que lo activaba, lo veíamos, andaba. Yo no, la verdad es que no veo el centro comercial que esté muy enojado en este tema, esté protegiendo a los comerciantes. No lo veo al concejal emprendedor de agarrar y decir vamos a defender el comercio chico, porque acá donde vos, a ver, porque acá tiene una disyuntiva. Tenés el chico, el tipo que tiene al lado sentado en la banca que quiere cuidar el que recién arranca, el emprendedor. Y lo tenés al otro, ¿me entendés? El pariente enfrente.
2: Pero, disculpame, pero lo que pasa es que vos estás nombrando a ese concejal, ¿no? Que supuestamente de
0: emprendimiento. A Córdoba y a Jonal. Bueno,
2: pero supuestamente Córdoba no estaba en esa comisión, porque es cuando tratan estos temas que pasan acá, esa comisión pero formada...
0: No, se comen los guisos juntos, ¿no viste las fotos
2: bueno,
0: que comieron?
2: Bueno, sí, está bien, todos comen, ¿eh? Todos comen los guisos juntos,
0: pero Córdoba también come el guiso
2: te
0: ahí.
2: Te cuento, a ver, esa noche, porque yo fui a la reunión del centro comercial cuando fue todo sí, el
0: Majo,
2: problema...
0: Sí, Majo, pero vos sos amigo de vos, ¿qué?
2: Pará, y los que trataron en esa comisión sí. Estaban, voy a empezar por las chicas... Está la doctora Valeria Rodríguez.
0: Marianela
2: Manasali.
0: Sí.
2: Estaba Guillermina López.
0: Sí.
2: Estaba el doctor Maximiliano Navarro.
0: Sí.
2: Y estaba el doctor Ezequiel Jonal.
0: Sí.
2: Era lo que trataban ese tema.
0: Bien. Y entonces, ¿quién fue el que reclamó por los
2: el que estuvo ahí, que reclamó permanentemente y que decía que había como, no digo una discusión, sino en términos de las palabras como se utilizan. Estaba el doctor Navarro con Ezequiel Jonal. No era discriminación porque son asiáticos ni nada por el estilo.
0: Pero porque el cuñado de Ezequiel Jonal es

0: 11-8-23. Pues si por lo menos le hagamos caso, por lo menos hasta que nos pongamos 6 meses, por lo menos para decir, ordenemos un poco, muchachos, porque tenemos un desembarco. Bueno. Cani tiene razón. Nosotros nos llegó un dato importante de que la camioneta blanca, Ranger y demás, estaba radicada en Victoria. ¿O no fue así? Nos llegó el dato importante.
1: Sí, sí. Te estoy hablando que lo conozco del 2006. Y así que...
0: ¿Alguien lo trajo?
1: Bueno, escuchá.
0: Sí.
1: Por un lado, déjame tomar una iniciativa por otro momento. Ese monstruo que habían dejado abandonado, que era para juntar ratas, juntar esto, juntar aquello, se tomó la determinación de abrir. ¿Está? No se había podido tomar otra determinación. Puede ser buena, puede ser mala, pero yo como vecino, tener ese monstruo atrás, donde se nos metían gente por las ventanas, tuve problema de robo en mi casa, yo creo que para mí vendría bien que por lo menos tenés gente.
0: Elefante blanco tenías atrás.
1: El elefante blanco que tenía en el fondo, que tuve que poner luces, cámara, todo, es una inversión que a veces uno no lo puede. Y está bien. Ahora el tema, tenemos 11 concejales. Si ellos cuidan, yo creo que el concejal Córdoba sobrevivió y está sobreviviendo con su fábrica de pasta gracias a todos los locales chiquitos y a todos los kioscos chiquitos que tenemos en la ciudad. Porque de eso vive él, dejando la mercadería, vendiendo la mercadería.
0: Y la venta de hamburguesas.
1: Y no sé qué más.
0: Sí.
1: Y a él lo hicieron grande los comercios chicos. También los asiáticos también le pueden dejar, puede vender algo, ¿estamos?
0: Sí.
1: Pero que defienda hoy, le toca estar del lado del concejal, que defienda la mano de obra, que por lo menos tanto metro cuadrado tenga tanta gente que pueda tener laburo. Porque ahí están todos asiáticos.
0: A ver,
1: está el hijo, el padre, la madre.
0: Yo no discuto el libre comercio, está perfecto, está muy bien. Pero veamos decir, che, ¿cuántos son los que están acá ubicados? ¿Cómo también tenemos el comercio? ¿Cómo nos vamos a ubicar? Aguantá que te vamos a dejar entrar, pero déjame cómo vamos a hacer para trabajar. Y de esa manera, ¿me entendés? Lo vamos a hacer. Me pasan un dato. Estoy averiguando cuál es la hija. La hija está contratada en el Ministerio de Trabajo de Paraná. ¿De quién, Majo?
2: Estamos hablando del director de IAPB.
0: Pará. El nene está en el consejo, él está en IAPB y la hija está en el Ministerio de Trabajo de Paraná.
1: Y si había trabajo para todo. Lo único que no estamos trabajando allá es que no se vendió. Ahora, hay gente que...
0: Esa buena palabra, lo que no se vendieron, claro, tenés razón,
1: El que no se vendió y tiene dignidad, hoy está en el pueblo caminando las 24 horas... Y la gente lo tiene, algún día tiene que sacarse.
0: Esto
1: la
0: es vergonzoso. Este es un reinado.
1: Hay otra que lo encontré hace poco, un amigo, y le digo, che, amigo, está en tu mujer trabajando allá en la provincia, tenés que cambiar el auto. Dejá, no me hablé. Y se sale a las 5 de la mañana, viene a las 11 de la noche. Y antes cobraba más yendo a la escuela 4 horas.
0: Pero una vez se la pega con un diputado, le dijiste vos.
1: Y bueno, pero a veces uno mete la pata, no sabe, uno mete la pata, dice, injustamente, pero qué querés, bueno, a veces uno injustamente mete la pata, que querés, amigo, pero bueno, así es la política, qué querés, que con tal de figuretti hacen lo que quieren.
0: Me dicen que también llegaron dos cartas de documento donde le decían que tienen que ir a audiencia pública de Paraná, y llegaron a la, me dice, obviamente, acá hay un, yo vuelvo a repetir esto. ¿Dónde está el presidente del centro comercial? ¿Dónde está el concejal Córdoba? ¿Dónde están cada uno que tienen que defender? Dejen de hacer pelotudeces. Han cobrado, están becados verdaderamente y están mirando al otro lado. Voy a decir, che, ¿por qué? No.
1: ¿Querés que te diga algo?
0: Sí.
1: ¿Te lo puedo decir?
0: Sí, decilo, tranquilo.
1: Están desfilando, ¿sabés cómo? Como soldadito. Entran por una puerta, está Bernardo sentado, entran por una puerta y salen por la otra. A ver qué le da Bernardo y qué hacen en la reelección.
0: Están en la puerta giratoria.
1: En la puerta giratoria, viste, entran por ahí y salen por atrás. Escúchame.
0: Sí, es verdad.
1: Y otra. Y están desfilando, entrando en el Morajue. Espero que no se choquen algún día. En la entrada ahí, porque tan chiquita la entrada, se choquen en la chata. ¿Quién entra y sale para ir? ¿Cómo están? Están todos picoteando en todo lado a ver qué grano sacan más.
0: Sí, pero eso es real, ya
1: están todos quemados, hermano.

0: Están todos quemados, ya la política está, no, no se puede creer de nadie, están todos indescribibles.
1: Bueno, esto que vuelvo a repetir, que estábamos charlando porque lo mencionaba durante el fin de semana y lo hablé con Majo, y intercambiábamos mensajes. Acá yo no he escuchado a los organismos que tienen que ser, no lo he escuchado, quiero escucharlo a Paso, qué opina al respecto. Ahora sí, lo voy a invitar mañana a Paso al respecto. Quiero saber qué dice la presidenta o presidente, no sé si es presidente o presidente de Centro Comercial.
2: Presidente.
1: Centro Comercial. ¿Qué dicen los organismos, me entendés, también públicos? ¿Y qué dicen los ediles? En su momento... Hola, Miranda, Diana, por acá también, un ratito por acá. Bueno, en su momento, cuando Marco Acosta se puso de frente, algunos quisieron amenazar, y hubo alguien de la justicia que lo frenó a todo este tipo de cosas. Acá ahora el doctor Navarro le preguntábamos si no tenía miedo que lo amenazaran en esto, ¿me entendés? Creo que Navarro fuma bajo el agua, ¿me entendés? Que duerme
2: justo.
1: Afuera duerme, lo despega durmiendo con la cucheta afuera.
2: Claro. No golpeen la puerta, chicos.
1: Pero a ver, pero si un edil te dice, che, vamos a hacer esto, y el resto no, hay que exponer lo que están. Estos son el oficialismo que permitió que los supermercados asiáticos se instalaran. ¿Que no está mal? No. El libre comercio que presenta, esto quiere Milei, perfecto. Ahora, vos tenés que decirle a la gente que vos lo permitiste y la despensa al lado del barrio y demás, sepan lo que vos hiciste. Que esto no es gratis. Ahora, vos imaginate, ganan el gobierno, meten. Vos lo dije el otro día, a los pibes, a las pibas, meten a sus hijos, lo quieren meter como que son Maradona y no saben hacer una ordenanza, le hacen la silicona a la novia, hacen de todo acá. Hacen de todo. Usted, señora, le va a decir, che, ¿me puede comprar un medicamento? No tengo plata, anda en desarrollo social. Que cierra, me enteré que cierra en enero. Enero no hay nadie en desarrollo social. La gente no come en enero en desarrollo social. Es una vergüenza desarrollo social. Pero bueno, ese es otro tema.
0: Bueno, si viene Paso, vamos al parque industrial, ya que hablaste.
1: Sí.
0: Si viene Paso, que determine si van a renovar, si dice que ellos van a volver a ganar, que determine qué parque industrial quiere para la ciudad, que me haga una cámara de decantación para lo seco, para lo húmedo, que hable con la civila, que trate de reorganizarse, por lo menos para darle una mano y decir a los empresarios que pasen por el costado, lo vean.
1: Escuchémonos, yo te escucho, escuchémonos, vamos a escucharnos los dos. Tengo entendido que van a hacer un puerto seco, ¿me entendés? En eso, que era una iniciativa hace mucho tiempo. Hay una propuesta interesante en algunas cuestiones. Vamos a ver si le da bola ahora, en vez de querer cambiar el nombre, porque decimos, vean la boludez que donde estamos llegando, que le querían cambiar el nombre para que no se llame, ni siquiera la gente sabe que se llama Parque General Eva Duarte de Perón, nadie sabía.
2: No, ni saben.
1: No saben, no, la gente quiere laburo.
2: Dicen el PIM.
1: La gente quiere laburo, no quiere otra cosa, quiere trabajar para poder comer. Entonces, estamos atrasados, estamos viendo, y ahora se viene algo lindo. En el Consejo Deliberante se viene a adherirse a la ley de acceso a la información pública. Quiero ver quiénes son los que no quieren adherirse a la ley. El PRO debe ser el primero en pararse y decir, sí, quiero. ¿Saben por qué el PRO y la doctora Rodríguez? Porque fue Mauricio Macri el que inició todo esto. Y si lo quieren a Gato y lo quieren a Mao y demás, deben pararse. Y luego de eso, Verdiña fue el que hizo también el tema de los recibos a medias. Con un solo ojo medio pirata lo muestran, los recibos no muestran todo. Medio piratita, porque uno tenía unas cuestiones...
0: No, te le va la tinta.
1: No, y aparte tenía algunas cuestiones con la cuota alimentaria, sí, algunos concejales, y no querían mostrarlo, ¿viste? Entonces sí, que es normal, le puede pasar a cualquiera, no hay drama, ¿me entendés? Dice, hay que tener presente que en Victoria se aprobó una ordenanza similar a la que se presentó acá, con el voto de Cambiemos, es decir, que allá sí acompañaron, pero acá Jonal dice que hay incondicional. Jonal, ¿qué quiere que le diga? ¿Qué quiere que le diga? Mi mamá tenía un dicho, es radical, me decía. No se lo puede creer, y es real. En vez de tirar para la gente Jonal, están tirando todo para el bolsillo de los Jonal. Yo creo que Manuel debería en algún momento decirle, chicos, esperen un poco, porque nosotros si queremos esta dinastía seguir creciendo, debemos parar con lo público. ¿Me entendés? Debemos parar con lo público.
0: Yo ahora vamos, no sé cómo se van a manejar, pero viste que ellos después son como botes cojudos, todos se amontonan, y con tal que todos tengan el laburo, los demás... pero bueno, veremos a ver qué es lo que sale de todo esto. qué es lo que se presenta en las próximas elecciones y la gente determinará qué es lo que van a votar. Porque si venimos en una elección nacional, va a ser re linda, porque vamos a estar todos ahí en la fotito de una elección nacional y va a ser muy lindo. Pero después, si es provincial, sí, los quiero ver, porque ya parte de radicales están viendo dónde lo van a poner, qué puesto le van a dar, y si no, están pegando el portazo.
1: Hay más gente que anda tan bien el
0: PJ. Ya están hablando, ya hubo reunión la semana pasada en Paraná, hay parte del...
1: No te creo, porque después del Mundial era todo.
0: No, ya hubo.
1: Era todo después del Mundial, acá dijeron todo después del Mundial.
0: No, ya hubo gente de...
1: ¿Viste, Majo?
0: Hubo gente de Chajarí.
2: Yo te dije que ya estaba todo. Vos no me crees a mí cuando digo las cosas. Tomando
1: boluda la gente, pero bueno.
0: Y bueno, vieron y fueron a preguntar y si estaba el partido y qué candidato a gobernador tenían, qué esto, qué aquello, cómo iban a formar, cómo tenían armado las distintas ciudades, quién estaba a cargo de las distintas ciudades, preguntando y armando. Y la decisión, si van a querer jugar acá con el partido que ya jugó y van a jugar acá en la provincia, bueno, irán a juntar lo que se tenga que juntar.
1: Domínguez no descarta ser candidata de Frigerio para el 2027. Las alianzas existen, dijo ella. En declaración a la senadora Gladys Domínguez se refirió a su voto a favor de la reforma previsional del gobierno provincial y en una posible sanción por parte del Partido Justicialista por dicha conducta. En ese marco reconoció su acuerdo político con el oficialismo. Tomá, no hay problema. Ahí está una onda Vergara. Encontró una foto, Cani, de cuando vino Vergara. A ver si la tengo por acá. El otro día...
0: No, pero Vergara está re lindo porque está trabajando...
1: Puede ser que esté... Sí, a ver, tírame de saber.
0: Está trabajando, está de concejal y está trabajando creo que en la chacra del intendente, a ver qué si vuelve a ser reelecto o le da algún...
1: Yo pensé que estaba trabajando.
0: ¿Capaz que vuelve a ser reelecto o le da algunos concejales ahí puestos?
1: Va
0: a ser lindo la negociación, dijo Bernardo.
1: Pará. ¿Vos me estás diciendo... ¿Vos me estás diciendo que el concejal Vergara está trabajando en la chacra del intendente?
0: Bueno, si él puede trabajar a la tarde y tiene toda la libertad de trabajo.
1: Está bien, pero es medio... A ver,
0: cuando se trabaja, ¿se negocia o no? ¿Y capaz que vuelve a ser reelecto? ¿Qué decís vos?
1: Che, vos que estás en la construcción, ¿te llamó alguna vez Club Libertad para hacer algo ahí o no?
0: No, ni siquiera conozco la institución nueva del Club Libertad.
1: Porque veo que me hace mucha mano de obra, ¿me entendés? Sí. Digo yo, alguien que debe cobrar muy bien porque están haciendo todo mano de obra.
0: Dijo un amigo mío, yo la pongo pero la quiero recuperar.
1: Sí, claro, me encantaría recuperarla. Ya te voy a mostrar la foto, yo tengo la foto cuando vino acá.
0: Sí,
1: que vino
0: cuando trajimos acá.
1: Me trajiste al otro pastor también.
0: Vos sabés que Daniel creo que anduvo muy jodido, che, estuvo muy muy grave, ¿no?
1: Complicado. Daniel. Complicado.
0: Y te traje dos chicas hermosas.
1: ¿Y qué van a hacer? ¿Van a estar en la juventud no esas chicas o no? Al final.
0: Creo que sí, que la chica va a seguir.
1: Está bueno que lo sea. De igual manera, bueno, Cani, agradecerte que pasaste por acá.
0: No, perdoname si no había venido más en la semana de
1: julio. Tuviste pachulo.
0: Lo que pasa es que uno, viste, a veces se pone a trabajar y se piensa que tiene 15 años. Ya está. Y bueno, los años no vienen solos.
1: Así que bueno, Cani, gracias por
0: haber venido. Gracias a vos, Ángel, audiencia, gracias por escucharme. Capaz que todos me dicen, anda a la radio porque queremos escucharnos, estamos bien. Hasta Nando me felicitó el otro día.
1: Nando
0: me felicitó, llamó, me dice, Cani, no te enojé porque yo lo quiero un montón a Nandi. Lo extrañamos también al otro comentarista de la mañana porque nos gusta.
1: ¿A quién?
0: Dígalo, ¿a quién? A mi amigo Bonnie.
1: Sí, y... iba a volver Bonnie, pero está como Batman, no sabemos cuándo.
0: No sabemos cuándo, está en la Baticueva.
1: El señor de la noche.
0: Está en la Baticueva, todavía no lo podemos sacar.
1: Ya va
0: a salir
1: la pista.
0: Y a Majo, que es hoy en el día, yo creo que Majo fue una de las primeras cuando yo inicié la primera charla, la primera reunión estuvo conmigo.
2: Estuve allá yo presente.
0: Y creo que los dos estamos y tenemos, creo que tenemos dignidad y hoy no hemos cobrado nunca desde hace 20 años, creo que venimos juntos. Pero si Dios quiere y si podemos algún día tenerte, y posesionarte.
1: No venga a prometer candidato. Acá pongo la plata. Acá no me venga más cerca con candidatura. No venga acá a prometer qué cosa que sí. No, póngate, que estamos cansados. Usted pone gente que claro. No me. A ver, vaya a buscar lo que tiene que. Vaya a hablar con Vergara, que es del sector de la línea que dicen. La culpa es de ustedes, es suya, de Juan de Dios. De todo ese grupo. Vino el otro día el amigo, ¿cómo se llama? ¿Cómo se llama?
2: ¿Quién?
1: Que hace flete, me olvidé, mi amigo
2: Bosciuti.
1: Bosciuti, de Gaby Bosciuti. Y también, no, ustedes, si ustedes lo pusieron en la lista, hágase cargo. ¿Cómo si te renuncia acaso usted no se pone el traje? Estuvo dos meses en el bolsón. Esto es un quilombo, chicos, esto es un quilombo.
0: Pero y bueno, pero.
1: Hágase cargo primero usted.
0: Se tienen que hacer cargo todos.
1: No, usted también. Es suyo ese. Usted trajo esa lista. Después no me vaya a Majo y se va con el PDP. ¿No? ¿Usted le habló a Majo? ¿Me entendés? Hágase cargo,
0: hoy,
1: Cani.
0: Hoy tenemos la oportunidad de poder ser igual.
1: Yo le dije a usted que la pusiera a su mujer, a su señora, de primer consejo.
0: Ya va a tener su oportunidad.
1: Pobre Cani, usted quiere ser diputado. Hay que hacer escuela. ¿Quién? Hay que hacer escuela política, vamos paso a paso. Hay que hacer concejalía, hay que hacer después buscar alguna viceintendencia, después seguir para otro lado. No, acá todo quiere ser senador y diputado. No quiero más nada, quiero los contratos, quiero estar allá en la estratosfera. Hay que ganar, por eso pierden.
0: Podés ser senador, podés ser diputado, todo lo que vos quieras.
1: Sí, ganar otro tema. Es como Colapinto.
0: Pero yo te digo una cosa. Pero lo único que no te roba ni la política, ni el tiempo, ni la idea, es los títulos. Y yo no quiero ir a la política por algo. Yo, o sea, ¿sabe por qué yo quiero ir a la política? Porque quiero que mi señora, ya que Dios no nos dio... Lo que nosotros más queremos son 16 materias que le falta ser doctora en economía. Yo tengo que sí o sí ir allá. Si tuviera la plata no estaría acá en política.
1: Pero hay gente. ¿Eh? Hay gente que está hoy en la política.
0: No tiene
1: ni primaria.
0: Exactamente.
1: Vamos, Cani, dejemos de tanta cosa y pongámonos a trabajar que lo tenemos que trabajar en política. Está muy bien, no digo que no esté bien, está perfecto. Va a ser, ingeniero termonuclear. Pero si la gente no te vota... ¿Qué pero vas no a hacer? El título no te va a dar la
0: ya
1: la
0: sé garantía. Que no te va a dar, pero por lo menos si Eugenio tiene... Yo te digo esta nomás. No ganamos. Entra Eugenio diputado, Eugenio o Nabila senadora.
1: ¿Y después te pasa lo que pasó con
0: no,
1: con
0: no, no,
1: de
0: no.
1: Coso de...
0: no o teníamos lo que teníamos, que lo que prometió este loco.
1: Sí.
0: En dos años, yéndonos, se recibe... Y podemos tener lo mejor que podamos tener en la provincia.
1: Permíteme dudar.
0: Tenemos que tenerlo. ¿Por qué? Porque pasa lo que está pasando hoy en diputado.
1: No,
0: lo que está pasando. Leumann no tiene séptimo grado y diputado nacional.
1: Y bueno, estamos. ¿Y está? ¿Viste? La política lo hacen los hombres. ¿Me entendés? Las personas.
0: La chica de Río Negro tampoco la otra.
1: Está bien, pero no importa. Pero ¿sabes lo que hay que hacer? Y es más, yo creo que lo hacen las personas. Hay gente que tiene barrio. ¿Me explico? Pero cuando vos tenés un tipo que no solamente tiene estudio y aparte no implementa el barrio, eso es un problema. Ahí es donde se genera. Es decir, che, antes de armar la lista, sí es muy buena esta señora porque te presentan así. Esta es una docente muy buena. No sabés si era buena docente o no, ¿me entendés? Ahí el escalafón estaba número 40 y pico en el escalafón. No, pero tenemos también esta muy buena persona. Está bien, pero políticamente nos ha pasado en el Consejo Deliberante que ni siquiera saben leer. Ese es el tema. Y eso se enseña en la primaria. Con el naranjito, ¿te acordás de la época del naranjito? Con el capeluz.
0: Con el pelotero.
1: Entonces vos tenés que agarrar y leer. Es decir, yo no puedo creer que algunos de los concejales, señora presidenta, para decirle esto, y darle, leen. Es decir, defendé tu proyecto si es tuyo.
0: Si vos lo hiciste.
1: Claro.
0: Si vos lo estás formando.
1: Pegan. Entonces, es decir, es una vergüenza el Consejo Deliberante el día de hoy. Entonces, bueno, tengo a alguien acá conectado, el profe Piuma. Entonces, ¿yo qué debería hacer? Dijo, con los títulos de la política. Dijo, claro, tiene razón el profe Piuma. No, los títulos no te van a hacer. La culpa de que hoy tengan una banca, usted que armaste la lista esa, es tuya. Tienen que hacerte cargo.
0: Pero me hago responsable de haber traído el vecinalismo a Nogoyá, haberlo incrementado, haberle dado la oportunidad a gente que realmente se la merecía y poder entrar. Pero te quiero decir otra.
1: Sí.
0: Yo salí a trabajar con mi equipo. Hoy mi equipo está fuera de la Libertad Avanza. Hoy estamos conformando algo que está fuera de la Libertad Avanza, hasta la vicepresidenta, que es la Vicky, está fuera de todo esto. Y vamos a seguir conservando el grupo, el equipo que viene trabajando hace mucho tiempo, para construir algo diferente y estar a la altura de algún... de alguna intendencia que por lo menos traer un papel higiénico, porque esta gente salieron a pedir el voto para la Libertad Avanza, salieron a esto, salieron a aquello, y ni siquiera le han traído un papel higiénico.
1: La circunvalación van a traer, ¿eh?
0: ¿Pero quién la paga?
1: Y bueno, pero decir, la cosa que... Pero, ¿pero quién la paga? ¿Quién la va a pagar? Como ustedes también, si tienen que traerlo, Cani.
0: Escucha, ¿quién ahora, va a pagar ahora, ¿quién paga la entrada de Hernández? ¿Quién paga la entrada del 20? ¿Quién paga...?
1: ¿El Nación? La pagó. Le falta el último certificado.
0: Pero... ¿vos averiguaste?
1: Sí.
0: ¿Quién lo tiene que pagar?
1: Sí.
0: Si desapareció la está por desaparecer Vialidad Nacional y no ha pagado los créditos eso.
1: ¿Irán a juicio con el Estado? ¿Irán a juicio con el Estado? Pero el Estado se tiene que hacer cargo. Tiene que hacerse cargo. El último certificado, que le falta el último certificado que se pagaba en el mes de diciembre, que no lo pagaron y demás, es eso lo que se está peleando. Vos podés ir a juicio. Lo tendrá que, pero aparte tampoco es una locura de plata, ¿me entendés?
0: Y bueno, ¿y así de igual se va manera, a pagar la circunvalación?
1: No. ¿Y la circunvalación viene con plata del BIT?
0: ¿Y pero quién va a pagar la BIT?
1: ¿El Estado, provincia? ¿Cómo lo paga, pagamos los caños de Nación o con lo que pagamos lo que venga?
0: ¿Y
1: lo que
0: vino de Nosa? ¿Va a recibir la municipalidad?
1: ¿Para qué recibir qué?
0: Si tiene que, si que, tiene que pagar la circunvalación, ¿cuánta plata le va a terminar recibiendo después?
1: ¿Para qué quiere después? Si es que me haga la obra. ¿Me hagan toda la circunvalación, Cani?
0: Te hagan la obra, te hagan la circunvalación. Sí. Pero, ¿cuánta plata vas a recibir la municipalidad?
1: No entiendo por qué quiere
2: que plata reciba. ¿Puede ser la coparticipación provincial?
1: No, no se descuenta de coparticipación eso. No se descuenta. Lo preguntamos acá, se lo dijimos al intendente, le preguntamos al intendente si tenían que pagarlo.
0: Firme, que lo diga. Que traiga el contrato y vea cuando lo firme.
1: No, toca la coparticipación. Es una plata que viene de provincia nada más y listo. ¿Me entendés? Es una de las tantas obras que hace la provincia.
0: Veremoslo.
1: Ah, bueno, está bien, está bien. Cani, gracias por haber venido.
0: Gracias, Ángel, gracias, Majo.
1: Majito, estamos, vendeme un poquito, por favor.
2: Sí, te cuento. Sí. Los sueldos de los funcionarios del mes de junio no está cargado. Tenemos mayo nada más.
1: ¿Qué pasa con modernización? Inmodernización.
2: No están cargados. ¿Cuándo estamos? 20 de julio.
1: Y me dicen que Isamoto seguía colaborando, ¿eh?
2: Ad honorem también.
1: Taca, taca, taca.

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0: Ángel, ¿cómo andás? ¿El partido justicialista en nuestro partido está abierto?
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1: A ver, yo noto en general, que hay como un decaimiento. 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El tema salud, sobre todo en el sector privado, ya viene de mucho tiempo atrás, decayendo. No veo que haya un repunte. Uno sale a la calle y ve que anoche, por ejemplo, no andaba nadie. Un jueves, no voy ya, estamos en mitad de mes y no andaba nadie.
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0: soberbia que tiene. Me molesta la soberbia que tuvo en atendernos y simplemente comunicarnos lo que él iba a hacer y en ningún momento escuchar alguna propuesta nuestra.
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2: No, esto de encima bloquear el teléfono, o sea, me parece estático y me parece de muy mala educación que bloqueen a las personas.
3: Sí.

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2: No vinimos a la política para entregar bandera. Venimos a la política para transformar, porque creemos, y por eso quería ser intendente de Nuevo Ya. Yo recién lo escuchaba, y con todo el aprecio que tengo por Codino, parece que ha vivido dentro de una burbuja y que no ha sido partícipe necesario de la debacle de este pueblo.
1: Tengo algo que la verdad yo digo, qué bueno.
3: Más todavía,
1: ¿no?
3: Por hoy.
1: No, pero esto es acá nomás la provincia vecina, estoy hablando de Santa Fe. El día miércoles, al mediodía, en Casa Rosada, firma del convenio para el traspaso de obras viales de la Nación a la provincia de Santa Fe.
3: A ver.
1: ¿Quién va a estar?
3: Vos tenés que ver cómo está transformando el acueducto, sí, cómo está haciendo. No, es monstruoso.
1: ¿Quién participa? El jefe de gabinete, Diego Santilli, la secretaria general de la presidencia, Karina Milei, el ministro de Economía, Luis Caputo, y el gobernador de Santa Fe, Maximiliano Puyaro.
3: Señores, estamos llegando al final. Todo tocamos hoy, todos los temas, ¿eh? ¿Entenderás toda la tarde?
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4: Pero voy a seguir trabajando hasta mi último día de senador para que se llame a concurso, así que esa es mi voluntad y no la voy a declinar, digamos, en ese sentido.
3: Mientras no sea como hicieron en el registro civil, un bochorno el concurso de Fettolini. Bueno, ya tiene Fettolini su historia, ¿no? En esto. Desaparecido, ¿eh? Ahora empleado de UPCN, ¿no? No, perdón, de la provincia, ¿eh?

0: Decime cómo va a estar la temperatura. ¿Va a llover o no, Majos?
1: Seguimos con llovizna. Ya te digo, porque acá me quedé, o sea, entré a la página del gobierno de la ciudad de Nogoyá, municipio, y seguimos con el mes de mayo. O sea, estamos ahí estancados. Yo no sé, ¿quién es el nuevo director?
0: No sé si han puesto todavía director, ¿eh?
1: Están igual que el Corralón, entonces. Sí.
0: Che,
1: O sea, vamos a tener dos sueldos ahorrados.
0: Escúchame, Majo. Yo creo en esto de primero de que hablábamos recién en la política de hacerse cargos. Tiene que hacerse cargo de las cosas. Pues yo lo estimo mucho al Cani. Pero tenemos un concejal que te presenta un proyecto por mes, cobras dos palos. Y pasó meses sin presentar proyecto. Este mes no presentaron, están de vacaciones.
1: Y bueno, pero ahí te das cuenta que...
0: Entonces voy a decir, si vamos a seguir presentando lista para romper, pero no para generar, yo lo agarro de los pelos, le digo, vos te haces cargo de esto, porque nosotros pusimos la caripela para que vos estés sentado acá. Claro, total, después nadie se hace cargo de nada.
1: No, el tema es que después cuando salís de vuelta para participar en las elecciones, ya la gente no te cree.
0: No, te votan, porque dice...
1: Por eso.
0: A ver, te hago acordar que tuviste un concejal... que cobró durante tantos meses. Majo, vamos a calcular nada más por arriba. A ver. Que cobra 2.200.000 al mes. ¿Sabes por qué? Un promedio, porque van a cobrar más, van a terminar cerca de los 4 palos a fin de año.
1: Bueno, acá es lo que yo vi en mes de mayo, 1.600,
0: con los descuentos, con todo.
1: Poner, claro, hermano. A ver, 1.600.000 a 10 meses, ahí ya tenés 16.
0: Van a cobrar 26, poné que van a cobrar cerca de 30 millones a fin de, en total. 30 millones por presentar un proyecto por mes, bajo 12 proyectos, es una verdadera vergüenza. Una verdadera vergüenza.
1: Y bueno, entonces el Ejecutivo tiene que copiar al norte entrerriano, entonces, lo que presentó... El Ejecutivo...
0: Deben bajarse las dietas.
1: De Feliciano, entonces.
0: O deben congelarse las dietas. Y esta vez que la concejal del PJ, que no tuvo ganas de decir que porque no podía, a joderse. Haga uñas, ¿sabe qué? Se haga hacer artesanía como hace la gente, venda torta frita como vende la gente, y déjense de joder. Porque es fácil con la política, entonces. Y no es... A ver, vuelvo a lo mismo. Y mil disculpas si les ofendo o no. Pero 30 palos por año, por un proyecto o dos proyectos por mes, es un desastre, Majo. Es mucha guita. En un 30 millones en uno. Si yo te lo calculo por 11, sin contar la presidenta del consejo, ¿no?
1: Claro.
0: Son 300 millones que sale. El 33% de lo que es el presupuesto. Es una vergüenza. Hay concejales de ahí adentro que no deberían pedir la renuncia por lo que está pasando en la ciudad del oficialismo y por lo que no han hecho un carajo. Yo cuando digo que no lo ayudan al intendente, no lo ayudan. Se tiene que comer un garrón por culpa de todos los inútiles que tiene. Vamos, pónganse a laburar por la gente. La gente tiene que comer, tiene que... Por lo menos que las leyes sean parejas para todos. Para el de la pollería, para el de la verdulería, para el comercio chiquitito de la despensa, para todo. Que sea igual para todo.
1: Bueno, te cuento, cortito te la hago. El proyecto que presentó el Ejecutivo de San José de Feliciano, el proyecto deroga de manera definitiva un entramado de decretos e ingresos cruzados que se venían acumulando desde la pandemia, unificando todo el esquema salarial en una sola norma clara y además define legalmente qué conceptos corresponden a sueldos y cuáles a gastos de representación. Asimismo, ratifica que la dieta de los concejales, fijada en un 20% del básico del intendente, es un reconocimiento de gasto y no un empleo laboral tradicional.
0: Majo, nos vamos.
1: Nos vamos, tenemos mucho para hablar acá.
0: Señores, nos vamos, nos encontramos si Dios quiere mañana. Pásenla lindo en el Día del Amigo.
1: La temperatura 12 grados. Y esta noche 11. Mañana va a estar igual que hoy, ¿eh?
0: Lluvia,
1: sí, va a estar fresquito. Un poquito de humedad, muy, muy poco, pero va a haber mínima de 11 y máxima de 13 grados. O sea, ahí vamos a estar.
0: Nos vemos, gente. Chau.

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2: Estas son las principales noticias municipales. Se comenzó a trabajar en el nuevo corredor peatonal de la plazoleta de Boulevard Sarmiento. La obra permitirá integrar la ciudad hacia el noroeste con la plazoleta del Automóvil Club Argentino, Boulevard España, el paseo Anaí Villarroel y el paseo Los Puentes. Y hacia el sur con la nueva plazoleta de las colectividades, el paseo Alfonsín y el Polideportivo Municipal. El municipio de Nogoyá adquirió dos nuevas motocicletas que se incorporan a la flota de tránsito municipal. La inversión permitirá mejorar las tareas del personal municipal, los servicios que prestan y acompañar el crecimiento. El equipamiento tiene como objetivo fortalecer las tareas de prevención y control, brindando a los inspectores mejores herramientas para recorrer la ciudad y estar más cerca de los vecinos.